0: Buenos días, queridos radioyentes. La redacción española de Radio Eslovaquia Internacional les trae su transmisión dominical y les manda los más cordiales saludos desde Bratislava. Estimados radioyentes, en Eslovaquia estamos gozando de plena primavera que empezó con varios días cálidos y soleados. Sin embargo, a la floreciente naturaleza faltan las precipitaciones. La gravedad de la sequía realmente empieza a suscitar preocupaciones en los agricultores. Esperamos que pronto vengan las lluvias típicas de mayo. Como pasa todos los domingos, también hoy nuestro programa será dividido en dos partes. En la primera, que suele estar dedicada a la música, les presentaremos al conjunto folclórico Sharishan. Y en la segunda parte nos dedicaremos a comentar las cartas recibidas de parte de nuestros oyentes. Y también hoy quiero agradecer a Radio Miami, gracias a la cual continuamos permaneciendo en la onda corta. Durante esta tarde primaveral les están haciendo compañía desde la pirámide invertida de la Radio Nacional Eslovaca Abdul Ghani Arut a la mesa de sonido y Ladia Hudzovičová al micrófono. Les deseamos una agradable escucha. A los que nos escriben cartas o mails les pedimos reiteradamente el favor de poner siempre su dirección para que en el caso del envío de la tarjeta QSL o del premio por el concurso no tengamos que buscarla abriendo decenas de misivas antiguas. Les agradecemos su comprensión. Aprovecho el momento para pedir un favor también a los que deciden participar en nuestro concurso sobre los balnearios eslovacos. Para cerrar cada ronda hacemos dos sorteos. En uno se pueden ganar regalos como camisetas con calcetines u otras cositas, y en otro se gana la estancia de algunos días en uno de los hoteles del balneario. Ello depende del balneario concreto. Si ustedes no pueden aceptar la estancia como premio, por distancia o por motivos de familia, escríbanos junto a la respuesta del concurso que están interesados solo del premio en forma del obsequio. Así facilitarán el sorteo y la siguiente comunicación con los vencedores. Les agradecemos su comprensión.
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0: El conjunto folclórico Sharishan se fundó en 1967 en Veľký Šariš y desde 1970 hasta la actualidad tiene su sede en Prešov. A lo largo de casi 60 años ha obtenido numerosos premios y títulos de laureado en los festivales nacionales más prestigiosos. Su arte se ha dado a conocer en la mayoría de los países de Europa, así como en numerosos países de Asia, África y América. El año pasado crearon el programa ILC de Rock na Dzedzine, que es un homenaje a la tradición y una reflexión sobre el presente. La directora artística del conjunto, la señora Janka Pitková, nos contará más sobre él.
2: Súbor Sharishan už je dlhodobo známy tým, že ide do vod neprebádaných.
3: El grupo Sharishan es conocido desde hace tiempo por explorar lo desconocido. A nosotros nos divierte mucho. Ya lo probamos con Katka Knechtová en el concepto y proyecto conjunto Puto. Tomamos el material más increíble que nos dejó Martin Čapák en forma de la película Un año en el pueblo y lo hemos actualizado. Le hemos dado un toque rockero, pero por supuesto toda la tradición y el carácter folclórico se mantienen, solo que se presentan de otra forma.
0: La obra cautivó al público, sigue gozando de gran popularidad entre los espectadores y es uno de sus proyectos más exitosos hasta la fecha.
3: Ya una cifra increíble de 20 representaciones que vamos a presentar demuestra que probablemente el grupo Sharishan nunca haya tenido un proyecto tan exitoso. Quizás sea precisamente porque está realmente ambientado en esta época, porque hay incluso un reflejo de esta época que traen consigo las parcas, y quizás sea precisamente porque no está tan lejos, sino que todo está tan entrelazado y presentado con la mayor sinceridad y amabilidad de lo que somos capaces, por lo que tiene esta acogida. Pero quiero decir que no nos inventamos absolutamente nada. El señor Nosal ya conectaba a Lučnica con Elan y con Loizo en los años 80 y yo formaba parte de ello. Y me influyó para siempre el hecho de que esa fusión de géneros o esa mezcla de géneros puede ser inspiradora y enriquecedora para ambas partes.

0: konal programa Rock na dzedzine, Šarišan a Ja actuado con éxito en su país, Eslovaquia. ¿Cómo lo reciben en el extranjero? La directora artística del grupo, la señora Janka Pitková, nos lo cuenta.
1: Por ahora el mercado extranjero es la República Checa, ya que se trata de un proyecto tan costoso que para poder seguir adelante con él en algún lugar necesitamos a alguien que nos apoye en ese país. Tenemos muy buena respuesta por parte de un manager polaco que tiene muchas, muchas ganas de llevarnos a ese país, pero por ahora hemos tenido éxito en Chequia y ha superado todas nuestras expectativas. Actuamos en Brno y en Praga. Lo que pasó en Hibernia es algo que ni siquiera yo misma había vivido antes. Una acogida así, un público tan agradecido, unas reacciones tan increíbles.
0: Detrás del éxito del programa Rock na dzedzine o Un año en el pueblo hay un equipo bastante numeroso.
1: Me complace mucho mencionar a los coreógrafos Vilo Mikula, Lacko Cmorej e Iuka Kučerová Antolová, quienes, a pesar de que cada uno tiene un estilo completamente diferente, una poética totalmente distinta y una visión totalmente propia en todo ese espectro de costumbres y estilizaciones de las coreografías, eso no se nota en absoluto. Y también hay tres arreglistas, Lubko Šebej, nuestro arreglista musical de cabecera, luego está Rado Gajdoš y el increíble Maťko Husovský, que hizo el maravilloso Romnice. Yo como autor del guión y por supuesto los intérpretes, que lo llevan todo sobre el escenario. En esas reposiciones, en cómo, a pesar de que cambian, la obra sigue viva. Es un coloso viviente enorme, con 80 intérpretes y detrás de ellos toda una masa de gente, profesoras de baile y demás, es decir, los responsables de las secciones, que de hecho trabajan regularmente en ello, para que el espectador vea lo que le corresponde.

0: además de las actuaciones habituales, Sharishan está preparando nuevas representaciones del proyecto Rok na dedine o El año en el pueblo.
1: Lo estamos pensando mucho porque ya hicimos una gira por Žilina, Trenčín, Bratislava, Brno y Praga y en realidad nos gustaría mucho volver a algunos sitios, al menos a Bratislava. Por ahora la fecha es el 16 de mayo en Prešov. Os invitamos a todos de todo corazón y esperamos poder llegar aún más lejos.
0: El año que viene, Sharishan celebrará su 60 aniversario. Los preparativos ya están en pleno apogeo.
1: Todavía estamos en una fase un poco secreta de los preparativos. Seguro que será algo que volverá a sorprender, pero supongo que aún no puedo hablar mucho de ello, porque se trata de otra colaboración. Pero lo que sí puedo decir es que nos gustaría mucho hacer un resumen de lo mejor que ha surgido en el grupo y conectarlo todo de alguna manera.

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1: Y ahora pasamos finalmente a la lectura de las cartas. Para hoy hemos seleccionado una de Argentina, una de España, una de China, una de India, una de Perú, dos de Brasil y una de Colombia. Y empezaremos con la carta que tiene el sello virtual de China. Nos la escribió nuestro fiel oyente y asiduo dexista Ding Lu.
2: Estimada Radio Eslovaquia Internacional, soy un oyente de China. Hoy recibí su señal del programa en español de 0:30 a 1 hora UTC, la frecuencia 5.010 kHz o 17.790 kHz. La señal es muy fuerte y el efecto de la escucha es muy claro. Aquí quiero solicitar una tarjeta QSL en papel de Radio Eslovaquia Internacional. Si hay recuerdos con el logotipo de Radio Eslovaquia Internacional, sería aún mejor. Me gustan mucho los programas de su estación. También espero recibir la tarjeta QSL en papel de Radio Eslovaquia Internacional. Espero recibir su respuesta. Gracias. Mis mejores deseos. Ding Lu, ciudad de Yangjing, provincia de Jiangsu, China.
1: Estimado Ding Lu, nos alegra mucho que en China tenéis buena señal de recepción de nuestras transmisiones. Es la fuerza milagrosa de las ondas cortas que alcanzan a trasladar nuestras voces por todas las partes del mundo. En lo que se refiere a los recuerdos con el logotipo, justamente para distribuir ellos, hemos inventado los concursos usando los objetos de propagación y otros como regalos. Entonces podría aconsejarte participar en nuestro concurso y enviarnos las respuestas a las restantes 7 rondas. Buena suerte, Ding Lu, y hasta pronto. Seguiremos con la segunda carta de hoy que recibimos de India. Su remitente se llama Siddhartha Bhattacharya, Andul, India.
2: Por favor, envíen sus tarjetas QSL impresas junto con el resto del material promocional exclusivamente por correo certificado. Recojan todas las tarjetas QSL y envíelas en un solo sobre por correo certificado. Debido a las deficiencias del servicio postal, no he recibido ninguna carta. Solo se aceptará el correo certificado. Les ruego que colaboren conmigo, que la luz de la sabiduría del señor Buda llene su vida de paz, alegría y comprensión. Les deseo una bendita festividad de Buda Purnima. Con motivo de la festividad de Buda Purnima, les deseo que vivan sus años restantes en paz, amor y tranquilidad. Una pregunta, ¿se celebra en su país el 25 de abril el Día Mundial contra la Malaria? ¿Cómo se lucha contra la malaria en su país? ¿Tienen algún plan general para combatir esta enfermedad? Siddhartha Bhattacharya, Andul, India.
1: Estimado Siddhartha, nosotros utilizamos el correo del Estado y todas las QSL enviamos con el correo aéreo. Lo que podemos probar de hacer como prueba, enviar las QSL en un sobre. Luego, pero, confírmanos su recepción. La malaria no es una enfermedad endémica en Eslovaquia. Los casos son casi exclusivamente importados por viajeros procedentes de zonas tropicales y subtropicales. Anualmente se trata de un número reducido de casos, unas pocas unidades, pero su aparición es regular. El riesgo de transmisión por mosquitos en Eslovaquia es actualmente insignificante, aunque históricamente la malaria ha existido aquí. Así pues, el Día Mundial contra la Malaria no se celebra en Eslovaquia. Gracias por tus deseos y bendiciones. Hasta la próxima, Siddhartha. La tercera carta de hoy proviene de Perú. Nos la escribió Carlos Gamara Moscoso, que vive en Cusco.
2: Estimados amigos de Radio Eslovaquia, deseo la confirmación de la escucha con el envío de la tarjeta QSL electrónica. Carlos Gamarra Moscoso, Cusco, Perú.
1: Estimado Carlos, te confirmamos la escucha y pronto vas a recibir nuestra tarjeta QSL. Hasta pronto. La semana pasada recibimos por excepción un informe de recepción de Eslovaquia, más precisamente desde la ciudad de Martin, firmado por Miroslav Brunner, que probablemente entiende bien el español. Entonces, ďakujeme a počúvajte nás aj naďalej. Y nosotros seguiremos comentando la cuarta carta de hoy, que proviene de Colombia. Nos la escribió Rafael Rodríguez R., que vive en Santa Bárbara, Bogotá.
2: Respetados señores de Radio Eslovaquia, reciban un cordial saludo desde Bogotá, Colombia, y de parte mía para todos los colaboradores que hacen posible las emisiones al exterior de la radio. Les escribo para comentarles sobre la buena sintonía que puede realizar su transmisión a través de Radio Miami Internacional. Para que se den una mejor idea, adjunto encontrarán un reporte de recepción donde detallo las características de la emisión. Les pido el favor que puedan enviarme la tarjeta QSL correspondiente a este año y que tiene como imagen del emblemático edificio de la Radio Televisión de Eslovaquia. Siempre son muy interesantes los buenos programas que emiten, mostrando la cultura, tradiciones y música de Eslovaquia, deseándoles éxitos en su labor radial. Se despide su amigo y oyente en la distancia, Rafael Rodríguez, Santa Bárbara, Bogotá, Colombia.
1: Estimado Rafael, nos agrada que te gustan nuestros programas y que también en Colombia tenéis buena señal de la onda corta de Radio Miami, es la que retransmite nuestros programas. Espero que aún por mucho tiempo podremos entretener a tus oídos y sobre todo sin aburrirlos. Un abrazo, Rafael, y hasta la próxima. Seguiremos comentando la quinta carta de hoy que proviene de Argentina. Nos la escribió Claudio Alfredo Martigena, que vive en Mar del Plata.
2: Estimados amigos de Radio Eslovaquia Internacional, me resulta sumamente grato estar otra vez en contacto con RSI para hacerles llegar un informe de recepción de vuestras emisiones en onda corta, el cual espero resulte de utilidad y pueda ser confirmado con vuestra tarjeta QSL. En caso de resultar correctos los datos de este informe, apreciaría sobremanera el envío de vuestra confirmación con la tarjeta QSL. Desde ya, muchas gracias. Aceptables condiciones de recepción de RSI por la frecuencia de 17.790 kHz con buena potencia de señal y moderados ruidos y desvanecimientos. Cordiales saludos desde Argentina. Claudio Alfredo Martigena, Mar del Plata, Argentina.
1: Otro lugar del mundo con una buena potencia de señal. Gracias, Claudio, por habernos informado. Pronto vas a recibir tu tarjeta. Seguimos en contacto, como se dice. Hasta pronto y saludos para la comunidad diexista en Argentina. La sexta carta de hoy proviene de Brasil. Nos la escribió Osmani Cabrera Herrera, que vive en Curitiba.
2: Estimados amigos de RSI, reciban un cordial saludo desde la ciudad de Curitiba, en Brasil. Mi nombre es Osmani Cabrera Herrera y soy un fiel oyente de la radio en onda corta desde hace muchos años, una afición que nació en mi etapa de vida en Cuba y que aún conservo con gran cariño. En esta ocasión quiero compartirles que en mi ciudad, Curitiba, al sur del Brasil, hemos estado viviendo días de intensas lluvias. El sonido constante de la lluvia, acompañado del ambiente fresco, crea el escenario perfecto para encender mi radio y disfrutar de sus programas. La recepción ha sido bastante buena en estos días, permitiéndome disfrutar de su programación con simpos muy buenos. Me gustaría, si es posible, solicitarles el envío de la tarjeta QSL como confirmación de mis escuchas. Para mí, estas tarjetas representan mucho más que un simple comprobante. Son recuerdos tangibles de momentos únicos y de la conexión especial que solo la radio puede ofrecer. Agradezco profundamente el trabajo que realizan para mantener viva la magia de la onda corta, un medio que sigue uniendo corazones más allá de fronteras. Les envío un fuerte abrazo y mis mejores deseos. Atentamente, Osmani Cabrera Herrera, Curitiba, Brasil.
1: Gracias, Osmani. Es mágica la imagen de la escucha de la onda corta en una casita bajo la lluvia. Te hago cumplidos por el aprovechamiento inteligente del tiempo mientras llueve. Me alegra que también en Brasil tenéis buena señal de recepción de la onda corta. ¡Qué bien! Gracias a Dios. Pronto recibirás tu tarjeta QSL. Por lo menos espero que no se pierda. Un abrazo, Osmani, y hasta la próxima. Seguiremos con la séptima carta de hoy que proviene de España, más precisamente de las Islas Canarias. Nos la escribió Juan Luis.
2: Radio Eslovaquia Internacional, programas en español. Confío en poder seguir sintonizándoles en adelante. Soy un diexista y agradecería su verificación QSL si la información fuera correcta. Un entrañable saludo desde las Islas Canarias. Juan Luis.
1: Estimado Juan Luis, las Islas Canarias para los eslovacos representan sobre todo un súper atractivo destino de vacaciones. También nosotros confiamos en poder seguir transmitiendo en adelante, preparando siempre temas interesantes y entretenidos, difundiendo la cultura, historia e información sobre nuestra pequeña tierra de Eslovaquia. Crucemos los dedos, Juan Luis. Un abrazo. Y terminaremos comentando otra carta que proviene de Brasil. Nos la escribió Reginaldo Anunciação de Barra Mansa.
2: Hola, ¿cómo están, estimados amigos? Cordiales saludos desde Brasil. También fue recibida la señal de Radio Eslovaquia Internacional, música e identificación. Por favor, me gustaría recibir información y una nueva QSL de acuerdo con sus datos. Muchas gracias y hasta la próxima. Atentamente, Reginaldo Anunciação, Barra Mansa, Brasil. Muchas felicidades.
1: Estimado Reginaldo, recientemente hemos recibido bastante correo desde Brasil. Nos alegra de verdad que la señal de las ondas cortas y de las frecuencias en las que nos retransmite la Radio Miami es de buena calidad y que así pueden escucharnos más personas. Gracias por habernos informado, Reginaldo. Pronto te enviaremos tu tarjeta QSL. Hasta la próxima. Para hoy me queda solo saludarles, queridos amigos. Agradezco a todos ustedes que nos escribieron y también a todos ustedes que nos han dedicado su atención. El programa ha nacido con la colaboración del técnico de sonido, Abdul Ghani Arut, y desde el micrófono les saluda Ladia Hudzovičová. Mañana, en compañía de mi colega José Portuondo, podrán escuchar varios temas de política y economía. Hasta pronto, queridos amigos.
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1: Dobrý deň, buenos días, queridos radioyentes. La redacción española de Radio Eslovaquia Internacional les trae su transmisión dominical y les manda los más cordiales saludos desde Bratislava. Estimados radioyentes, en Eslovaquia estamos gozando de plena primavera que empezó con varios días cálidos y soleados. Sin embargo, a la floreciente naturaleza faltan las precipitaciones. La gravedad de la sequía realmente empieza a suscitar preocupaciones en los agricultores. Esperamos que pronto vengan las lluvias típicas de mayo. Como pasa todos los domingos, también hoy nuestro programa será dividido en dos partes. En la primera, que suele estar dedicada a la música, les presentaremos al conjunto folclórico Šarišan. Y en la segunda parte nos dedicaremos a comentar las cartas recibidas de parte de nuestros oyentes. Y también hoy quiero agradecer a Radio Miami, gracias a la cual continuamos permaneciendo en la onda corta. Durante esta tarde primaveral les están haciendo compañía desde la pirámide invertida de la Radio Nacional Eslovaca, Abdul Gani Arut a la mesa de sonido y Ladia Hudzovičová al micrófono. Les deseamos una agradable escucha. A los que nos escriben cartas o mails les pedimos reiteradamente el favor de poner siempre su dirección para que en el caso del envío de la tarjeta QSL o del premio por el concurso no tengamos que buscarla abriendo decenas de misivas antiguas. Les agradecemos su comprensión. Aprovecho el momento para pedir un favor también a los que deciden participar en nuestro concurso sobre los balnearios eslovacos. Para cerrar cada ronda hacemos dos sorteos. En uno se pueden ganar regalos como camisetas con calcetines u otras cositas.

0: y en otro se gana la estancia de algunos días en uno de los hoteles del balneario. Ello depende del balneario concreto. Si ustedes no pueden aceptar la estancia como premio, por distancia o por motivos de familia, escríbanos junto a la respuesta del concurso que están interesados solo del premio en forma del obsequio. Así facilitarán el sorteo y la siguiente comunicación con los vencedores. Les agradecemos su comprensión.
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0: El conjunto folclórico Šarišan se fundó en 1967 en Veľký Šariš y desde 1970 hasta la actualidad tiene su sede en Prešov. A lo largo de casi 60 años ha obtenido numerosos premios y títulos de laureado en los festivales nacionales más prestigiosos. Su arte se ha dado a conocer en la mayoría de los países de Europa, así como en numerosos países de Asia, África y América. El año pasado crearon el programa ILC de Rock na Dzedzine, que es un homenaje a la tradición y una reflexión sobre el presente. La directora artística del conjunto, la señora Janka Pitková, nos contará más sobre él.
2: Súbor Šarišanov je dlhodobo známy tým, že ide do vod neprebádaných.
3: El grupo Šarišan es conocido desde hace tiempo por explorar lo desconocido. A nosotros nos divierte mucho. Ya lo probamos con Katka Knechtová en el concepto y proyecto conjunto Puto. Tomamos el material más increíble que nos dejó Martín Čapák en forma de la película Un año en el pueblo y lo hemos actualizado. Le hemos dado un toque rockero, pero por supuesto toda la tradición y el carácter folclórico se mantienen, solo que se presentan de otra forma.
0: La obra cautivó al público, sigue gozando de gran popularidad entre los espectadores y es uno de sus proyectos más exitosos hasta la fecha.
2: Už neuveriteľné číslo 20. Predstavenie, ktoré odprezentujeme.
3: Ya una cifra increíble de 20 representaciones que vamos a presentar demuestra que probablemente el grupo Šarišan nunca haya tenido un proyecto tan exitoso. Quizás sea precisamente porque está realmente ambientado en esta época, porque hay incluso un reflejo de esta época que traen consigo las parcas y quizás sea precisamente porque no está tan lejos, sino que todo está tan entrelazado y presentado con la mayor sinceridad y amabilidad de lo que somos capaces, por lo que tiene esta acogida. Pero quiero decir que no nos inventamos absolutamente nada. El señor Nosal ya conectaba a Lučnica con Elan y con Loizo en los años 80 y yo formaba parte de ello. Y me influyó para siempre el hecho de que esa fusión de géneros o esa mezcla de géneros puede ser inspiradora y enriquecedora para ambas partes.

0: konal programa Rok na dzedzine Šarišan a ja actuado con éxito en su país, Eslovaquia. ¿Cómo lo reciben en el extranjero? La directora artística del grupo, la señora Janka Pitková, nos lo cuenta.
1: Por ahora el mercado extranjero es la República Checa, ya que se trata de un proyecto tan costoso que para poder seguir adelante con él en algún lugar necesitamos a alguien que nos apoye en ese país. Tenemos muy buena respuesta por parte de un manager polaco que tiene muchas, muchas ganas de llevarnos a ese país, pero por ahora hemos tenido éxito en Chequia y ha superado todas nuestras expectativas. Actuamos en Brno y en Praga. Lo que pasó en Hibernia es algo que ni siquiera yo misma había vivido antes. Una acogida así, un público tan agradecido, unas reacciones tan increíbles.
0: Detrás del éxito del programa Rock na dzedzine o Un año en el pueblo hay un equipo bastante numeroso.
1: Me complace mucho mencionar a los coreógrafos Vilo Mikula, Lacko Cmorej e Iuka Kučerová Antolová, quienes, a pesar de que cada uno tiene un estilo completamente diferente, una poética totalmente distinta y una visión totalmente propia. En todo ese espectro de costumbres y estilizaciones de las coreografías, eso no se nota en absoluto. Y también hay tres arreglistas. Lubko Šebej, nuestro arreglista musical de cabecera, luego está Rado Gajdoš y el increíble Maťko Husovský, que hizo el maravilloso Romnice. Yo como autor del guión y, por supuesto, los intérpretes, que lo llevan todo sobre el escenario. En esas reposiciones, en cómo, a pesar de que cambian, la obra sigue viva. Es un coloso viviente enorme, con 80 intérpretes y detrás de ellos toda una masa de gente, profesoras de baile y demás, es decir, los responsables de las secciones, que de hecho trabajan regularmente en ello, para que el espectador vea lo que le corresponde.

0: Además de las actuaciones habituales, Sharishan está preparando nuevas representaciones del proyecto Rok na dedzine o El año en el pueblo.
1: Lo estamos pensando mucho porque ya hicimos una gira por Žilina, Trenčín, Bratislava, Brno y Praga. Y en realidad nos gustaría mucho volver a algunos sitios, al menos a Bratislava. Por ahora la fecha es el 16 de mayo en pre-show. Os invitamos a todos de todo corazón y esperamos poder llegar aún más lejos.
0: El año que viene, Sharishan celebrará su 60 aniversario. Los preparativos ya están en pleno apogeo.
1: Todavía estamos en una fase un poco secreta de los preparativos. Seguro que será algo que volverá a sorprender, pero supongo que aún no puedo hablar mucho de ello, porque se trata de otra colaboración. Pero lo que sí puedo decir es que nos gustaría mucho hacer un resumen de lo mejor que ha surgido en el grupo y conectarlo todo de alguna manera.

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1: Y ahora pasamos finalmente a la lectura de las cartas. Para hoy hemos seleccionado una de Argentina, una de España, una de China, una de India, una de Perú, dos de Brasil y una de Colombia. Y empezaremos con la carta que tiene el sello virtual de China. Nos la escribió nuestro fiel oyente y asiduo diexista Ding Lu.
2: Estimada Radio Eslovaca Internacional, soy un oyente de China. Hoy recibí su señal del programa en español de 0:30 a 1 hora UTC, la frecuencia 5.010 kHz o 17.790 kHz. La señal es muy fuerte y el efecto de la escucha es muy claro. Aquí quiero solicitar una tarjeta QSL en papel de Radio Eslovaca Internacional. Si hay recuerdos con el logotipo de Radio Eslovaca Internacional, sería aún mejor. Me gustan mucho los programas de su estación. También espero recibir la tarjeta QSL en papel de Radio Eslovaca Internacional. Espero recibir su respuesta. Gracias. Mis mejores deseos. Ding Lu, ciudad de Yangjin, provincia de Jiangsu, China.
1: Estimado Ding Lu, nos alegra mucho que en China tenéis buena señal de recepción de nuestras transmisiones. Es la fuerza milagrosa de las ondas cortas que alcanzan a trasladar nuestras voces por todas las partes del mundo. En lo que se refiere a los recuerdos con el logotipo, justamente para distribuir ellos, hemos inventado los concursos usando los objetos de propagación y otros como regalos. Entonces podría aconsejarte participar en nuestro concurso y enviarnos las respuestas a las restantes 7 rondas. Buena suerte, Ding Lu, y hasta pronto. Seguiremos con la segunda carta de hoy que recibimos de India. Su remitente se llama Siddhartha Bhattacharya, Andul, India.
2: Por favor, envíen sus tarjetas QSL impresas junto con el resto del material promocional exclusivamente por correo certificado. Recojan todas las tarjetas QSL y envíelas en un solo sobre por correo certificado. Debido a las deficiencias del servicio postal, no he recibido ninguna carta. Solo se aceptará el correo certificado. Les ruego que colaboren conmigo, que la luz de la sabiduría del señor Buda llene su vida de paz, alegría y comprensión. Les deseo una bendita festividad de Buda Purnima. Con motivo de la festividad de Buda Purnima, les deseo que vivan sus años restantes en paz, amor y tranquilidad. Una pregunta, ¿se celebra en su país el 25 de abril el Día Mundial contra la Malaria? ¿Cómo se lucha contra la malaria en su país? ¿Tienen algún plan general para combatir esta enfermedad? Siddhartha Bhattacharya, Andul, India.
1: Estimado Siddhartha, nosotros utilizamos el correo del Estado y todas las QSL enviamos con el correo aéreo. Lo que podemos probar de hacer como prueba, enviar las QSL en un sobre. Luego, pero, confírmanos su recepción. La malaria no es una enfermedad endémica en Eslovaquia. Los casos son casi exclusivamente importados por viajeros procedentes de zonas tropicales y subtropicales. Anualmente se trata de un número reducido de casos, unas pocas unidades, pero su aparición es regular. El riesgo de transmisión por mosquitos en Eslovaquia es actualmente insignificante, aunque históricamente la malaria ha existido aquí. Así pues, el Día Mundial contra la Malaria no se celebra en Eslovaquia. Gracias por tus deseos y bendiciones. Hasta la próxima, Siddhartha. La tercera carta de hoy proviene de Perú. Nos la escribió Carlos Gamara Moscoso, que vive en Cusco.
2: Estimados amigos de Radio Eslovaquia, deseo la confirmación de la escucha con el envío de la tarjeta QSL electrónica. Carlos Gamarra Moscoso, Cusco, Perú.
1: Estimado Carlos, te confirmamos la escucha y pronto vas a recibir nuestra tarjeta QSL. Hasta pronto. La semana pasada recibimos por excepción un informe de recepción de Eslovaquia, más precisamente desde la ciudad de Martin, firmado por Miroslav Brunner, que probablemente entiende bien el español. Entonces, ďakujeme a počúvajte nás aj naďalej. Y nosotros seguiremos comentando la cuarta carta de hoy, que proviene de Colombia. Nos la escribió Rafael Rodríguez R., que vive en Santa Bárbara, Bogotá.
2: Respetados señores de Radio Eslovaquia, reciban un cordial saludo desde Bogotá, Colombia, y de parte mía para todos los colaboradores que hacen posible las emisiones al exterior de la radio. Les escribo para comentarles sobre la buena sintonía que puede realizar su transmisión a través de Radio Miami Internacional. Para que se den una mejor idea, adjunto encontrarán un reporte de recepción donde detallo las características de la emisión. Les pido el favor que puedan enviarme la tarjeta QSL correspondiente a este año y que tiene como imagen del emblemático edificio de la Radio Televisión de Eslovaquia. Siempre son muy interesantes los buenos programas que emiten, mostrando la cultura, tradiciones y música de Eslovaquia, deseándoles éxitos en su labor radial. Se despide su amigo y oyente en la distancia, Rafael Rodríguez, Santa Bárbara, Bogotá, Colombia.
1: Estimado Rafael, nos agrada que te gustan nuestros programas y que también en Colombia tenéis buena señal de la onda corta de Radio Miami, es la que retransmite nuestros programas. Espero que aún por mucho tiempo podremos entretener a tus oídos y sobre todo sin aburrirlos. Un abrazo, Rafael, y hasta la próxima. Seguiremos comentando la quinta carta de hoy que proviene de Argentina. Nos la escribió Claudio Alfredo Martigena, que vive en Mar del Plata.
2: Estimados amigos de Radio Eslovaquia Internacional, me resulta sumamente grato estar otra vez en contacto con RSI para hacerles llegar un informe de recepción de vuestras emisiones en onda corta, el cual espero resulte de utilidad y pueda ser confirmado con vuestra tarjeta QSL. En caso de resultar correctos los datos de este informe, apreciaría sobremanera el envío de vuestra confirmación con la tarjeta QSL. Desde ya, muchas gracias. Aceptables condiciones de recepción de RSI por la frecuencia de 17.790 kHz con buena potencia de señal y moderados ruidos y desvanecimientos. Cordiales saludos desde Argentina. Claudio Alfredo Martigena, Mar del Plata, Argentina.
1: Otro lugar del mundo con una buena potencia de señal. Gracias, Claudio, por habernos informado. Pronto vas a recibir tu tarjeta. Seguimos en contacto, como se dice. Hasta pronto y saludos para la comunidad diexista en Argentina. La sexta carta de hoy proviene de Brasil. Nos la escribió Osmani Cabrera Herrera, que vive en Curitiba.
2: Estimados amigos de RSI, reciban un cordial saludo desde la ciudad de Curitiba, en Brasil. Mi nombre es Osmani Cabrera Herrera y soy un fiel oyente de la radio en onda corta desde hace muchos años, una afición que nació en mi etapa de vida en Cuba y que aún conservo con gran cariño. En esta ocasión quiero compartirles que en mi ciudad, Curitiba, al sur del Brasil, hemos estado viviendo días de intensas lluvias. El sonido constante de la lluvia, acompañado del ambiente fresco, crea el escenario perfecto para encender mi radio y disfrutar de sus programas. La recepción ha sido bastante buena en estos días, permitiéndome disfrutar de su programación con simpos muy buenos. Me gustaría, si es posible, solicitarles el envío de la tarjeta QSL como confirmación de mis escuchas. Para mí, estas tarjetas representan mucho más que un simple comprobante. Son recuerdos tangibles de momentos únicos y de la conexión especial que solo la radio puede ofrecer. Agradezco profundamente el trabajo que realizan para mantener viva la magia de la onda corta, un medio que sigue uniendo corazones más allá de fronteras. Les envío un fuerte abrazo y mis mejores deseos. Atentamente, Osmani Cabrera Herrera, Curitiba, Brasil.
1: Gracias, Osmani. Es mágica la imagen de la escucha de la onda corta en una casita bajo la lluvia. Te hago cumplidos por el aprovechamiento inteligente del tiempo mientras llueve. Me alegra que también en Brasil tenéis buena señal de recepción de la onda corta. ¡Qué bien! Gracias a Dios. Pronto recibirás tu tarjeta QSL, por lo menos espero que no se pierda. Un abrazo, Osmani, y hasta la próxima. Seguiremos con la séptima carta de hoy que proviene de España, más precisamente de las Islas Canarias. Nos la escribió Juan Luis.
2: Radio Eslovaquia Internacional, programas en español. Confío en poder seguir sintonizándoles en adelante. Soy un diexista y agradecería su verificación QSL si la información fuera correcta. Un entrañable saludo desde las Islas Canarias. Juan Luis.
1: Estimado Juan Luis, las Islas Canarias para los eslovacos representan sobre todo un súper atractivo destino de vacaciones. También nosotros confiamos en poder seguir transmitiendo en adelante, preparando siempre temas interesantes y entretenidos, difundiendo la cultura, historia e información sobre nuestra pequeña tierra de Eslovaquia. Crucemos los dedos, Juan Luis. Un abrazo. Y terminaremos comentando otra carta que proviene de Brasil. Nos la escribió Reginaldo Anunciação de Barra Mansa.
2: Hola, ¿cómo están, estimados amigos? Cordiales saludos desde Brasil. También fue recibida la señal de Radio Eslovaquia Internacional, música e identificación. Por favor, me gustaría recibir información y una nueva QSL de acuerdo con sus datos. Muchas gracias y hasta la próxima. Atentamente, Reginaldo Anunciação, Barra Mansa, Brasil. Muchas felicidades.
1: Estimado Reginaldo, recientemente hemos recibido bastante correo desde Brasil. Nos alegra de verdad que la señal de las ondas cortas y de las frecuencias en las que nos retransmite la Radio Miami es de buena calidad y que así pueden escucharnos más personas. Gracias por habernos informado, Reginaldo. Pronto te enviaremos tu tarjeta QSL. Hasta la próxima. Para hoy me queda solo saludarles, queridos amigos. Agradezco a todos ustedes que nos escribieron y también a todos ustedes que nos han dedicado su atención. El programa ha nacido con la colaboración del técnico de sonido, Abdul Ghani Arut, y desde el micrófono les saluda Ladia Hudzovičová. Mañana, en compañía de mi colega José Portuondo, podrán escuchar varios temas de política y economía. Hasta pronto, queridos amigos.
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1: Dobrý deň, buenos días, queridos radioyentes. La redacción española de Radio Eslovaquia Internacional les trae su transmisión dominical y les manda los más cordiales saludos desde Bratislava. Estimados radioyentes, en Eslovaquia estamos gozando de plena primavera que empezó con varios días cálidos y soleados. Sin embargo, a la floreciente naturaleza faltan las precipitaciones. La gravedad de la sequía realmente empieza a suscitar preocupaciones en los agricultores. Esperamos que pronto vengan las lluvias típicas de mayo. Como pasa todos los domingos, también hoy nuestro programa será dividido en dos partes. En la primera, que suele estar dedicada a la música, les presentaremos al conjunto folclórico Šarišan. Y en la segunda parte nos dedicaremos a comentar las cartas recibidas de parte de nuestros oyentes. Y también hoy quiero agradecer a Radio Miami, gracias a la cual continuamos permaneciendo en la onda corta. Durante esta tarde primaveral les están haciendo compañía desde la pirámide invertida de la Radio Nacional Eslovaca, Abdul Gani Arut a la mesa de sonido y Ladia Hudzovičová al micrófono. Les deseamos una agradable escucha. A los que nos escriben cartas o mails les pedimos reiteradamente el favor de poner siempre su dirección para que en el caso del envío de la tarjeta QSL o del premio por el concurso no tengamos que buscarla abriendo decenas de misivas antiguas. Les agradecemos su comprensión. Aprovecho el momento para pedir un favor también a los que deciden participar en nuestro concurso sobre los balnearios eslovacos. Para cerrar cada ronda hacemos dos sorteos. En uno se pueden ganar regalos como camisetas con calcetines u otras cositas, y en otro se gana la estancia de algunos días en uno de los hoteles del balneario. Ello depende del balneario concreto. Si ustedes no pueden aceptar la estancia como premio, por distancia o por motivos de familia, escríbanos junto a la respuesta del concurso que están interesados solo del premio en forma del obsequio. Así facilitarán el sorteo y la siguiente comunicación con los vencedores. Les agradecemos su comprensión.

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1: El conjunto folclórico Sharishan se fundó en 1967 en Veľký Šariš y desde 1970 hasta la actualidad tiene su sede en Prešov. A lo largo de casi 60 años ha obtenido numerosos premios y títulos de laureado en los festivales nacionales más prestigiosos. Su arte se ha dado a conocer en la mayoría de los países de Europa, así como en numerosos países de Asia, África y América. El año pasado crearon el programa ILC de Rock na Dzedzine, que es un homenaje a la tradición y una reflexión sobre el presente. La directora artística del conjunto, la señora Janka Pitková, nos contará más sobre él.
2: Súbor Sharishan už je dlhodobo známy tým, že ide do vod neprebádaných.
3: El grupo Sharishan es conocido desde hace tiempo por explorar lo desconocido. A nosotros nos divierte mucho. Ya lo probamos con Katka Knechtová en el concepto y proyecto conjunto Puto. Tomamos el material más increíble que nos dejó Martín Čapák en forma de la película Un año en el pueblo y lo hemos actualizado. Le hemos dado un toque rockero, pero por supuesto toda la tradición y el carácter folclórico se mantienen, solo que se presentan de otra forma.
1: La obra cautivó al público, sigue gozando de gran popularidad entre los espectadores y es uno de sus proyectos más exitosos hasta la fecha.
2: Už neuveriteľné číslo 20. Predstavenie, ktoré odprezentujeme.
3: Ya una cifra increíble de 20 representaciones que vamos a presentar demuestra que probablemente el grupo Sharishan nunca haya tenido un proyecto tan exitoso. Quizás sea precisamente porque está realmente ambientado en esta época, porque hay incluso un reflejo de esta época que traen consigo las parcas y quizás sea precisamente porque no está tan lejos, sino que todo está tan entrelazado y presentado con la mayor sinceridad y amabilidad de lo que somos capaces, por lo que tiene esta acogida. Pero quiero decir que no nos inventamos absolutamente nada. El señor Nosal ya conectaba a Lučnica con Elan y con Loizo en los años 80 y yo formaba parte de ello. Y me influyó para siempre el hecho de que esa fusión de géneros o esa mezcla de géneros puede ser inspiradora y enriquecedora para ambas partes.

0: konal programa Rok na dzedzine Šarišan a ja actuado con éxito en su país, Eslovaquia. ¿Cómo lo reciben en el extranjero? La directora artística del grupo, la señora Janka Pitková, nos lo cuenta.
1: Zahraničí zatiaľ je Česko, pretože je to tak nákladný projekt, že...
2: Por ahora el mercado extranjero es la República Checa, ya que se trata de un proyecto tan costoso que para poder seguir adelante con él en algún lugar necesitamos a alguien que nos apoye en ese país. Tenemos muy buena respuesta por parte de un manager polaco que tiene muchas, muchas ganas de llevarnos a ese país, pero por ahora hemos tenido éxito en Chequia y ha superado todas nuestras expectativas. Actuamos en Brno y en Praga. Lo que pasó en Hibernia es algo que ni siquiera yo misma había vivido antes. Una acogida así, un público tan agradecido, unas reacciones tan increíbles.
0: Detrás del éxito del programa Rock na dzedzine o Un año en el pueblo hay un equipo bastante numeroso.
1: Veľmi rada vymenujem choreógrafov Vilo Mikula, Lacko Cmorej.
2: Me complace mucho mencionar a los coreógrafos Vilo Mikula, Lacko Cmorej e Ivka Kučerová Antolová, quienes, a pesar de que cada uno tiene un estilo completamente diferente, una poética totalmente distinta y una visión totalmente propia en todo ese espectro de costumbres y estilizaciones de las coreografías, eso no se nota en absoluto. Y también hay tres arreglistas, Lubko Šebej, nuestro arreglista musical de cabecera, luego está Rado Gajdoš y el increíble Maťko Husovský, que hizo el maravilloso Romnice. Yo como autor del guión y por supuesto los intérpretes que lo llevan todo sobre el escenario. En esas reposiciones, en cómo, a pesar de que cambian, la obra sigue viva. Es un coloso viviente enorme con 80 intérpretes y detrás de ellos toda una masa de gente, profesoras de baile y demás, es decir, los responsables de las secciones que de hecho trabajan regularmente en ello, para que el espectador vea lo que le corresponde.

0: Además de las actuaciones habituales, Sharishan está preparando nuevas representaciones del proyecto Rok na dedzine o El año en el pueblo.
1: Veľmi nad tým uvažujeme, lebo už sme išli jednotlivé.
2: Lo estamos pensando mucho porque ya hicimos una gira por Žilina, Trenčín, Bratislava, Brno y Praga. Y en realidad nos gustaría mucho volver a algunos sitios, al menos a Bratislava. Por ahora la fecha es el 16 de mayo en Prešov. Os invitamos a todos de todo corazón y esperamos poder llegar aún más lejos.
0: El año que viene, Sharishan celebrará su 60 aniversario. Los preparativos ya están en pleno apogeo.
2: Todavía estamos en una fase un poco secreta de los preparativos. Seguro que será algo que volverá a sorprender, pero supongo que aún no puedo hablar mucho de ello, porque se trata de otra colaboración. Pero lo que sí puedo decir es que nos gustaría mucho hacer un resumen de lo mejor que ha surgido en el grupo y conectarlo todo de alguna manera.

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1: Y ahora pasamos finalmente a la lectura de las cartas. Para hoy hemos seleccionado una de Argentina, una de España, una de China, una de India, una de Perú, dos de Brasil y una de Colombia. Y empezaremos con la carta que tiene el sello virtual de China. Nos la escribió nuestro fiel oyente y asiduo dixista Ding Lu.
2: Estimada Radio Eslovaquia Internacional, soy un oyente de China. Hoy recibí su señal del programa en español de 0:30 a 1 hora UTC. La frecuencia 5.010 kHz o 17.790 kHz. La señal es muy fuerte y el efecto de la escucha es muy claro. Aquí quiero solicitar una tarjeta QSL en papel de Radio Eslovaquia Internacional. Si hay recuerdos con el logotipo de Radio Eslovaquia Internacional, sería aún mejor. Me gustan mucho los programas de su estación. También espero recibir la tarjeta QSL en papel de Radio Eslovaquia Internacional. Espero recibir su respuesta. Gracias. Mis mejores deseos. Ding Lu, ciudad de Yangjing, provincia de Jiangsu, China.
1: Estimado Ding Lu, nos alegra mucho que en China tenéis buena señal de recepción de nuestras transmisiones. Es la fuerza milagrosa de las ondas cortas que alcanzan a trasladar nuestras voces por todas las partes del mundo. En lo que se refiere a los recuerdos con el logotipo, justamente para distribuir ellos, hemos inventado los concursos usando los objetos de propagación y otros como regalos. Entonces podría aconsejarte participar en nuestro concurso y enviarnos las respuestas a las restantes 7 rondas. Buena suerte, Ding Lu, y hasta pronto. Seguiremos con la segunda carta de hoy que recibimos de India. Su remitente se llama Siddhartha Bhattacharya, Andul, India.
2: Por favor, envíen sus tarjetas QSL impresas junto con el resto del material promocional exclusivamente por correo certificado. Recojan todas las tarjetas QSL y envíelas en un solo sobre por correo certificado. Debido a las deficiencias del servicio postal, no he recibido ninguna carta. Solo se aceptará el correo certificado. Les ruego que colaboren conmigo. Que la luz de la sabiduría del señor Buda llene su vida de paz, alegría y comprensión. Les deseo una bendita festividad de Buda Purnima. Con motivo de la festividad de Buda Purnima, les deseo que vivan sus años restantes en paz, amor y tranquilidad. Una pregunta, ¿se celebra en su país el 25 de abril el Día Mundial contra la Malaria? ¿Cómo se lucha contra la malaria en su país? ¿Tienen algún plan general para combatir esta enfermedad? Siddhartha Bhattacharya, Andul, India.
1: Estimado Siddhartha, nosotros utilizamos el correo del Estado y todas las QSL enviamos con el correo aéreo. Lo que podemos probar de hacer como prueba, enviar las QSL en un sobre. Luego, pero, confírmanos su recepción. La malaria no es una enfermedad endémica en Eslovaquia. Los casos son casi exclusivamente importados por viajeros procedentes de zonas tropicales y subtropicales. Anualmente se trata de un número reducido de casos, unas pocas unidades, pero su aparición es regular. El riesgo de transmisión por mosquitos en Eslovaquia es actualmente insignificante, aunque históricamente la malaria ha existido aquí. Así pues, el Día Mundial contra la Malaria no se celebra en Eslovaquia. Gracias por tus deseos y bendiciones. Hasta la próxima, Siddhartha. La tercera carta de hoy proviene de Perú. Nos la escribió Carlos Gamara Moscoso, que vive en Cusco.
2: Estimados amigos de Radio Eslovaquia, deseo la confirmación de la escucha con el envío de la tarjeta QSL electrónica. Carlos Gamarra Moscoso, Cusco, Perú.
1: Estimado Carlos, te confirmamos la escucha y pronto vas a recibir nuestra tarjeta QSL. Hasta pronto. La semana pasada recibimos por excepción un informe de recepción de Eslovaquia, más precisamente desde la ciudad de Martin, firmado por Miroslav Brunner, que probablemente entiende bien el español. Entonces, ďakujeme a počúvajte nás aj naďalej. Y nosotros seguiremos comentando la cuarta carta de hoy, que proviene de Colombia. Nos la escribió Rafael Rodríguez R., que vive en Santa Bárbara, Bogotá.
2: Respetados señores de Radio Eslovaquia, reciban un cordial saludo desde Bogotá, Colombia, y de parte mía para todos los colaboradores que hacen posible las emisiones al exterior de la radio. Les escribo para comentarles sobre la buena sintonía que puede realizar su transmisión a través de Radio Miami Internacional. Para que se den una mejor idea, adjunto encontrarán un reporte de recepción donde detallo las características de la emisión. Les pido el favor que puedan enviarme la tarjeta QSL correspondiente a este año y que tiene como imagen del emblemático edificio de la Radio Televisión de Eslovaquia. Siempre son muy interesantes los buenos programas que emiten, mostrando la cultura, tradiciones y música de Eslovaquia, deseándoles éxitos en su labor radial. Se despide su amigo y oyente en la distancia, Rafael Rodríguez, Santa Bárbara, Bogotá, Colombia.
1: Estimado Rafael, nos agrada que te gustan nuestros programas y que también en Colombia tenéis buena señal de la onda corta de Radio Miami, es la que retransmite nuestros programas. Espero que aún por mucho tiempo podremos entretener a tus oídos y sobre todo sin aburrirlos. Un abrazo, Rafael, y hasta la próxima. Seguiremos comentando la quinta carta de hoy que proviene de Argentina. Nos la escribió Claudio Alfredo Martigena, que vive en Mar del Plata.
2: Estimados amigos de Radio Eslovaquia Internacional, me resulta sumamente grato estar otra vez en contacto con RSI para hacerles llegar un informe de recepción de vuestras emisiones en onda corta, el cual espero resulte de utilidad y pueda ser confirmado con vuestra tarjeta QSL. En caso de resultar correctos los datos de este informe, apreciaría sobremanera el envío de vuestra confirmación con la tarjeta QSL. Desde ya, muchas gracias. Aceptables condiciones de recepción de RSI por la frecuencia de 17.790 kHz con buena potencia de señal y moderados ruidos y desvanecimientos. Cordiales saludos desde Argentina. Claudio Alfredo Martigena, Mar del Plata, Argentina.
1: Otro lugar del mundo con una buena potencia de señal. Gracias, Claudio, por habernos informado. Pronto vas a recibir tu tarjeta. Seguimos en contacto, como se dice. Hasta pronto y saludos para la comunidad diexista en Argentina. La sexta carta de hoy proviene de Brasil. Nos la escribió Osmani Cabrera Herrera, que vive en Curitiba.
2: Estimados amigos de RSI, reciban un cordial saludo desde la ciudad de Curitiba, en Brasil. Mi nombre es Osmani Cabrera Herrera y soy un fiel oyente de la radio en onda corta desde hace muchos años, una afición que nació en mi etapa de vida en Cuba y que aún conservo con gran cariño. En esta ocasión quiero compartirles que en mi ciudad, Curitiba, al sur del Brasil, hemos estado viviendo días de intensas lluvias. El sonido constante de la lluvia, acompañado del ambiente fresco, crea el escenario perfecto para encender mi radio y disfrutar de sus programas. La recepción ha sido bastante buena en estos días, permitiéndome disfrutar de su programación con simpos muy buenos. Me gustaría, si es posible, solicitarles el envío de la tarjeta QSL como confirmación de mis escuchas. Para mí, estas tarjetas representan mucho más que un simple comprobante. Son recuerdos tangibles de momentos únicos y de la conexión especial que solo la radio puede ofrecer. Agradezco profundamente el trabajo que realizan para mantener viva la magia de la onda corta, un medio que sigue uniendo corazones más allá de fronteras. Les envío un fuerte abrazo y mis mejores deseos. Atentamente, Osmani Cabrera Herrera, Curitiba, Brasil.
1: Gracias, Osmani. Es mágica la imagen de la escucha de la onda corta en una casita bajo la lluvia. Te hago cumplidos por el aprovechamiento inteligente del tiempo mientras llueve. Me alegra que también en Brasil tenéis buena señal de recepción de la onda corta. ¡Qué bien! Gracias a Dios. Pronto recibirás tu tarjeta QSL, por lo menos espero que no se pierda. Un abrazo, Osmani, y hasta la próxima. Seguiremos con la séptima carta de hoy que proviene de España, más precisamente de las Islas Canarias. Nos la escribió Juan Luis.
2: Radio Eslovaquia Internacional, programas en español. Confío en poder seguir sintonizándoles en adelante. Soy un diexista y agradecería su verificación QSL si la información fuera correcta. Un entrañable saludo desde las Islas Canarias. Juan Luis.
1: Estimado Juan Luis, las Islas Canarias para los eslovacos representan sobre todo un súper atractivo destino de vacaciones. También nosotros confiamos en poder seguir transmitiendo en adelante, preparando siempre temas interesantes y entretenidos, difundiendo la cultura, historia e información sobre nuestra pequeña tierra de Eslovaquia. Crucemos los dedos, Juan Luis. Un abrazo. Y terminaremos comentando otra carta que proviene de Brasil. Nos la escribió Reginaldo Anunciasao de Barra Mansa.
2: Hola, ¿cómo están, estimados amigos? Cordiales saludos desde Brasil. También fue recibida la señal de Radio Eslovaquia Internacional, música e identificación. Por favor, me gustaría recibir información y una nueva QSL de acuerdo con sus datos. Muchas gracias y hasta la próxima. Atentamente, Reginaldo Anunciasao, Barra Mansa, Brasil. Muchas felicidades.
1: Estimado Reginaldo, recientemente hemos recibido bastante correo desde Brasil. Nos alegra de verdad que la señal de las ondas cortas y de las frecuencias en las que nos retransmite la Radio Miami es de buena calidad y que así pueden escucharnos más personas. Gracias por habernos informado, Reginaldo. Pronto te enviaremos tu tarjeta QSL. Hasta la próxima. Para hoy me queda solo saludarles, queridos amigos. Agradezco a todos ustedes que nos escribieron y también a todos ustedes que nos han dedicado su atención. El programa ha nacido con la colaboración del técnico de sonido, Abdul Ghani Arut, y desde el micrófono les saluda Ladia Hudzovičová. Mañana, en compañía de mi colega José Portuondo, podrán escuchar varios temas de política y economía. Hasta pronto, queridos amigos.
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1: Dobrý deň, buenos días, queridos radioyentes. La redacción española de Radio Eslovaquia Internacional les trae su transmisión dominical y les manda los más cordiales saludos desde Bratislava. Estimados radioyentes, en Eslovaquia estamos gozando de plena primavera que empezó con varios días cálidos y soleados. Sin embargo, a la floreciente naturaleza faltan las precipitaciones. La gravedad de la sequía realmente empieza a suscitar preocupaciones en los agricultores. Esperamos que pronto vengan las lluvias típicas de mayo. Como pasa todos los domingos, también hoy nuestro programa será dividido en dos partes. En la primera, que suele estar dedicada a la música, les presentaremos al conjunto folclórico Sharishan. Y en la segunda parte nos dedicaremos a comentar las cartas recibidas de parte de nuestros oyentes. Y también hoy quiero agradecer a Radio Miami, gracias a la cual continuamos permaneciendo en la onda corta. Durante esta tarde primaveral les están haciendo compañía desde la pirámide invertida de la Radio Nacional Eslovaca Abdul Ghani Arut a la mesa de sonido y Ladia Hudzovičová al micrófono. Les deseamos una agradable escucha. A los que nos escriben cartas o mails les pedimos reiteradamente el favor de poner siempre su dirección para que en el caso del envío de la tarjeta QSL o del premio por el concurso no tengamos que buscarla abriendo decenas de misivas antiguas. Les agradecemos su comprensión. Aprovecho el momento para pedir un favor también a los que deciden participar en nuestro concurso sobre los balnearios eslovacos. Para cerrar cada ronda hacemos dos sorteos. En uno se pueden ganar regalos como camisetas con calcetines u otras cositas y en otro se gana la estancia de algunos días en uno de los hoteles del balneario. Ello depende del balneario concreto. Si ustedes no pueden aceptar la estancia como premio, por distancia o por motivos de familia, escríbanos junto a la respuesta del concurso que están interesados solo del premio en forma del obsequio. Así facilitarán el sorteo y la siguiente comunicación con los vencedores. Les agradecemos su comprensión.
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1: El conjunto folclórico Sharishan se fundó en 1967 en Veľký Šariš y desde 1970 hasta la actualidad tiene su sede en Prešov. A lo largo de casi 60 años ha obtenido numerosos premios y títulos de laureado en los festivales nacionales más prestigiosos. Su arte se ha dado a conocer en la mayoría de los países de Europa, así como en numerosos países de Asia, África y América. El año pasado crearon el programa ILC de Rock na Dzedzine, que es un homenaje a la tradición y una reflexión sobre el presente. La directora artística del conjunto, la señora Janka Pitková, nos contará más sobre él.
2: El grupo Sharishan es conocido desde hace tiempo por explorar lo desconocido. A nosotros nos divierte mucho. Ya lo probamos con Katka Knechtová en el concepto y proyecto conjunto Puto. Tomamos el material más increíble que nos dejó Martín Čapák en forma de la película Un año en el pueblo y lo hemos actualizado. Le hemos dado un toque rockero, pero por supuesto toda la tradición y el carácter folclórico se mantienen, solo que se presentan de otra forma.
1: La obra cautivó al público, sigue gozando de gran popularidad entre los espectadores y es uno de sus proyectos más exitosos hasta

0: Ala Feča.
1: Už neuveriteľné číslo, 20. predstavenie, ktoré odprezentujeme.
2: Ya una cifra increíble de 20 representaciones que vamos a presentar demuestra que probablemente el grupo Charishan nunca haya tenido un proyecto tan exitoso. Quizás sea precisamente porque está realmente ambientado en esta época, porque hay incluso un reflejo de esta época que traen consigo las parcas, y quizás sea precisamente porque no está tan lejos, sino que todo está tan entrelazado y presentado con la mayor sinceridad y amabilidad de lo que somos capaces, por lo que tiene esta acogida. Pero quiero decir que no nos inventamos absolutamente nada. El señor Nosal ya conectaba a Lučnica con Elan y con Loizo en los años 80, y yo formaba parte de ello. Y me influyó para siempre el hecho de que esa fusión de géneros, o esa mezcla de géneros, puede ser inspiradora y enriquecedora para ambas partes.

0: Conal programa Rock na dzedzine, Charishan a ya actuado con éxito en su país, Eslovaquia. ¿Cómo lo reciben en el extranjero? La directora artística del grupo, la señora Janka Pitková, nos lo cuenta.
1: Zahraničí zatiaľ je Česko, pretože je to tak nákladný projekt, že...
2: Por ahora el mercado extranjero es la República Checa, ya que se trata de un proyecto tan costoso que para poder seguir adelante con él en algún lugar necesitamos a alguien que nos apoye en ese país. Tenemos muy buena respuesta por parte de un manager polaco que tiene muchas, muchas ganas de llevarnos a ese país, pero por ahora hemos tenido éxito en Chequia y ha superado todas nuestras expectativas. Actuamos en Brno y en Praga. Lo que pasó en Hibernia es algo que ni siquiera yo misma había vivido antes. Una acogida así, un público tan agradecido, unas reacciones tan increíbles.
0: Detrás del éxito del programa Rock na dzedzine o Un año en el pueblo hay un equipo bastante numeroso.
1: Veľmi rada vymenujem choreógrafov Vilo Mikula, Lacko Cmorej.
2: Me complace mucho mencionar a los coreógrafos Vilo Mikula, Lacko Cmorej e Ivka Kučerová Antolová, quienes, a pesar de que cada uno tiene un estilo completamente diferente, una poética totalmente distinta y una visión totalmente propia en todo ese espectro de costumbres y estilizaciones de las coreografías, eso no se nota en absoluto. Y también hay tres arreglistas, Lubko Šebej, nuestro arreglista musical de cabecera, luego está Rado Gajdoš y el increíble Maťko Husovský, que hizo el maravilloso Romnice. Yo como autor del guión y por supuesto los intérpretes que lo llevan todo sobre el escenario, en esas reposiciones, en cómo a pesar de que cambian, la obra sigue viva. Es un coloso viviente enorme con 80 intérpretes y detrás de ellos toda una masa de gente, profesoras de baile y demás, es decir, los responsables de las secciones que de hecho trabajan regularmente en ello, para que el espectador vea lo que le corresponde.

0: Además de las actuaciones habituales, Sharishan está preparando nuevas representaciones del proyecto Rok na dedzine o El año en el pueblo.
1: Veľmi nad tým uvažujeme, lebo už sme išli jednotlivé.
2: Lo estamos pensando mucho porque ya hicimos una gira por Žilina, Trenčín, Bratislava, Brno y Praga. Y en realidad nos gustaría mucho volver a algunos sitios, al menos a Bratislava. Por ahora la fecha es el 16 de mayo en Prešov. Os invitamos a todos de todo corazón y esperamos poder llegar aún más lejos.
0: El año que viene, Sharishan celebrará su 60 aniversario. Los preparativos ya están en pleno apogeo.
2: Todavía estamos en una fase un poco secreta de los preparativos. Seguro que será algo que volverá a sorprender, pero supongo que aún no puedo hablar mucho de ello, porque se trata de otra colaboración. Pero lo que sí puedo decir es que nos gustaría mucho hacer un resumen de lo mejor que ha surgido en el grupo y conectarlo todo de alguna manera.

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1: Y ahora pasamos finalmente a la lectura de las cartas. Para hoy hemos seleccionado una de Argentina, una de España, una de China, una de India, una de Perú, dos de Brasil y una de Colombia. Y empezaremos con la carta que tiene el sello virtual de China. Nos la escribió nuestro fiel oyente y asiduo dixista Ding Lu.
2: Estimada Radio Eslovaquia Internacional, soy un oyente de China. Hoy recibí su señal del programa en español de 0:30 a 1 hora UTC. La frecuencia 5.010 kHz o 17.790 kHz. La señal es muy fuerte y el efecto de la escucha es muy claro. Aquí quiero solicitar una tarjeta QSL en papel de Radio Eslovaquia Internacional. Si hay recuerdos con el logotipo de Radio Eslovaquia Internacional, sería aún mejor. Me gustan mucho los programas de su estación. También espero recibir la tarjeta QSL en papel de Radio Eslovaquia Internacional. Espero recibir su respuesta. Gracias. Mis mejores deseos. Ding Lu, ciudad de Yangjing, provincia de Jiangsu, China.
1: Estimado Ding Lu, nos alegra mucho que en China tenéis buena señal de recepción de nuestras transmisiones. Es la fuerza milagrosa de las ondas cortas que alcanzan a trasladar nuestras voces por todas las partes del mundo. En lo que se refiere a los recuerdos con el logotipo, justamente para distribuir ellos, hemos inventado los concursos usando los objetos de propagación y otros como regalos. Entonces podría aconsejarte participar en nuestro concurso y enviarnos las respuestas a las restantes 7 rondas. Buena suerte, Ding Lu, y hasta pronto. Seguiremos con la segunda carta de hoy que recibimos de India. Su remitente se llama Siddhartha Bhattacharya, Andul, India.
2: Por favor, envíen sus tarjetas QSL impresas junto con el resto del material promocional exclusivamente por correo certificado. Recojan todas las tarjetas QSL y envíelas en un solo sobre por correo certificado. Debido a las deficiencias del servicio postal, no he recibido ninguna carta. Solo se aceptará el correo certificado. Les ruego que colaboren conmigo, que la luz de la sabiduría del señor Buda llene su vida de paz, alegría y comprensión. Les deseo una bendita festividad de Buda Purnima. Con motivo de la festividad de Buda Purnima, les deseo que vivan sus años restantes en paz, amor y tranquilidad. Una pregunta, ¿se celebra en su país el 25 de abril el Día Mundial contra la Malaria? ¿Cómo se lucha contra la malaria en su país? ¿Tienen algún plan general para combatir esta enfermedad? Siddhartha Bhattacharya, Andul, India.
1: Estimado Siddhartha, nosotros utilizamos el correo del Estado y todas las QSL enviamos con el correo aéreo. Lo que podemos probar de hacer como prueba, enviar las QSL en un sobre. Luego, pero, confírmanos su recepción. La malaria no es una enfermedad endémica en Eslovaquia. Los casos son casi exclusivamente importados por viajeros procedentes de zonas tropicales y subtropicales. Anualmente se trata de un número reducido de casos, unas pocas unidades, pero su aparición es regular. El riesgo de transmisión por mosquitos en Eslovaquia es actualmente insignificante, aunque históricamente la malaria ha existido aquí. Así pues, el Día Mundial contra la Malaria no se celebra en Eslovaquia. Gracias por tus deseos y bendiciones. Hasta la próxima, Siddhartha. La tercera carta de hoy proviene de Perú. Nos la escribió Carlos Gamara Moscoso, que vive en Cusco.
2: Estimados amigos de Radio Eslovaquia, deseo la confirmación de la escucha con el envío de la tarjeta QSL electrónica. Carlos Gamarra Moscoso, Cusco, Perú.
1: Estimado Carlos, te confirmamos la escucha y pronto vas a recibir nuestra tarjeta QSL. Hasta pronto. La semana pasada recibimos por excepción un informe de recepción de Eslovaquia, más precisamente desde la ciudad de Martin, firmado por Miroslav Brunner, que probablemente entiende bien el español. Entonces, ďakujeme a počúvajte nás aj naďalej. Y nosotros seguiremos comentando la cuarta carta de hoy, que proviene de Colombia. Nos la escribió Rafael Rodríguez R., que vive en Santa Bárbara, Bogotá.
2: Respetados señores de Radio Eslovaquia, reciban un cordial saludo desde Bogotá, Colombia, y de parte mía para todos los colaboradores que hacen posible las emisiones al exterior de la radio. Les escribo para comentarles sobre la buena sintonía que puede realizar su transmisión a través de Radio Miami Internacional. Para que se den una mejor idea, adjunto encontrarán un reporte de recepción donde detallo las características de la emisión. Les pido el favor que puedan enviarme la tarjeta QSL correspondiente a este año y que tiene como imagen del emblemático edificio de la Radio Televisión de Eslovaquia. Siempre son muy interesantes los buenos programas que emiten, mostrando la cultura, tradiciones y música de Eslovaquia, deseándoles éxitos en su labor radial. Se despide su amigo y oyente en la distancia, Rafael Rodríguez, Santa Bárbara, Bogotá, Colombia.
1: Estimado Rafael, nos agrada que te gustan nuestros programas y que también en Colombia tenéis buena señal de la onda corta de Radio Miami, es la que retransmite nuestros programas. Espero que aún por mucho tiempo podremos entretener a tus oídos y sobre todo sin aburrirlos. Un abrazo, Rafael, y hasta la próxima. Seguiremos comentando la quinta carta de hoy que proviene de Argentina. Nos la escribió Claudio Alfredo Martigena, que vive en Mar del Plata.
2: Estimados amigos de Radio Eslovaquia Internacional, me resulta sumamente grato estar otra vez en contacto con RSI para hacerles llegar un informe de recepción de vuestras emisiones en onda corta, el cual espero resulte de utilidad y pueda ser confirmado con vuestra tarjeta QSL. En caso de resultar correctos los datos de este informe, apreciaría sobremanera el envío de vuestra confirmación con la tarjeta QSL. Desde ya, muchas gracias. Aceptables condiciones de recepción de RSI por la frecuencia de 17.790 kHz con buena potencia de señal y moderados ruidos y desvanecimientos. Cordiales saludos desde Argentina. Claudio Alfredo Martigena, Mar del Plata, Argentina.
1: Otro lugar del mundo con una buena potencia de señal. Gracias, Claudio, por habernos informado. Pronto vas a recibir tu tarjeta. Seguimos en contacto, como se dice. Hasta pronto y saludos para la comunidad diexista en Argentina. La sexta carta de hoy proviene de Brasil. Nos la escribió Osmani Cabrera Herrera, que vive en Curitiba.
2: Estimados amigos de RSI, reciban un cordial saludo desde la ciudad de Curitiba, en Brasil. Mi nombre es Osmani Cabrera Herrera y soy un fiel oyente de la radio en onda corta desde hace muchos años, una afición que nació en mi etapa de vida en Cuba y que aún conservo con gran cariño. En esta ocasión quiero compartirles que en mi ciudad, Curitiba, al sur del Brasil, hemos estado viviendo días de intensas lluvias. El sonido constante de la lluvia, acompañado del ambiente fresco, crea el escenario perfecto para encender mi radio y disfrutar de sus programas. La recepción ha sido bastante buena en estos días, permitiéndome disfrutar de su programación con simpos muy buenos. Me gustaría, si es posible, solicitarles el envío de la tarjeta QSL como confirmación de mis escuchas. Para mí, estas tarjetas representan mucho más que un simple comprobante. Son recuerdos tangibles de momentos únicos y de la conexión especial que solo la radio puede ofrecer. Agradezco profundamente el trabajo que realizan para mantener viva la magia de la onda corta, un medio que sigue uniendo corazones más allá de fronteras. Les envío un fuerte abrazo y mis mejores deseos. Atentamente, Osmani Cabrera Herrera, Curitiba, Brasil.
1: Gracias, Osmani. Es mágica la imagen de la escucha de la onda corta en una casita bajo la lluvia. Te hago cumplidos por el aprovechamiento inteligente del tiempo mientras llueve. Me alegra que también en Brasil tenéis buena señal de recepción de la onda corta. ¡Qué bien! Gracias a Dios. Pronto recibirás tu tarjeta QSL, por lo menos espero que no se pierda. Un abrazo, Osmani, y hasta la próxima. Seguiremos con la séptima carta de hoy que proviene de España, más precisamente de las Islas Canarias. Nos la escribió Juan Luis.
2: Radio Eslovaquia Internacional, programas en español. Confío en poder seguir sintonizándoles en adelante. Soy un diexista y agradecería su verificación QSL si la información fuera correcta. Un entrañable saludo desde las Islas Canarias. Juan Luis.
1: Estimado Juan Luis, las Islas Canarias para los eslovacos representan sobre todo un súper atractivo destino de vacaciones. También nosotros confiamos en poder seguir transmitiendo en adelante, preparando siempre temas interesantes y entretenidos, difundiendo la cultura, historia e información sobre nuestra pequeña tierra de Eslovaquia. Crucemos los dedos, Juan Luis. Un abrazo. Y terminaremos comentando otra carta que proviene de Brasil. Nos la escribió Reginaldo Anunciasao de Barra Mansa.
2: Hola, ¿cómo están, estimados amigos? Cordiales saludos desde Brasil. También fue recibida la señal de Radio Eslovaquia Internacional, música e identificación. Por favor, me gustaría recibir información y una nueva QSL de acuerdo con sus datos. Muchas gracias y hasta la próxima. Atentamente, Reginaldo Anunciasao, Barra Mansa, Brasil. Muchas felicidades.
1: Estimado Reginaldo, recientemente hemos recibido bastante correo desde Brasil. Nos alegra de verdad que la señal de las ondas cortas y de las frecuencias en las que nos retransmite la Radio Miami es de buena calidad y que así pueden escucharnos más personas. Gracias por habernos informado, Reginaldo. Pronto te enviaremos tu tarjeta QSL. Hasta la próxima. Para hoy me queda solo saludarles, queridos amigos. Agradezco a todos ustedes que nos escribieron y también a todos ustedes que nos han dedicado su atención. El programa ha nacido con la colaboración del técnico de sonido, Abdul Ghani Arut, y desde el micrófono les saluda Ladia Hudzovičová. Mañana, en compañía de mi colega José Portuondo, podrán escuchar varios temas de política y economía. Hasta pronto, queridos amigos.
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1: Dobrý deň, buenos días, queridos radioyentes. La redacción española de Radio Eslovaquia Internacional les trae su transmisión dominical y les manda los más cordiales saludos desde Bratislava. Estimados radioyentes, en Eslovaquia estamos gozando de plena primavera que empezó con varios días cálidos y soleados. Sin embargo, a la floreciente naturaleza faltan las precipitaciones. La gravedad de la sequía realmente empieza a suscitar

0: Plata. Durante esta tarde primaveral les están haciendo compañía desde la pirámide invertida de la Radio Nacional Eslovaca Abdul Ghani Arut a la mesa de sonido y Ladia Hudzovičová al micrófono. Les deseamos una agradable escucha. A los que nos escriben cartas o mails les pedimos reiteradamente el favor de poner siempre su dirección para que en el caso del envío de la tarjeta QSL o del premio por el concurso no tengamos que buscarla abriendo decenas de misivas antiguas. Les agradecemos su comprensión. Aprovecho el momento para pedir un favor también a los que deciden participar en nuestro concurso sobre los balnearios eslovacos. Para cerrar cada ronda hacemos dos sorteos. En uno se pueden ganar regalos como camisetas con calcetines u otras cositas, y en otro se gana la estancia de algunos días en uno de los hoteles del balneario. Ello depende del balneario concreto. Si ustedes no pueden aceptar la estancia como premio, por distancia o por motivos de familia, escríbanos junto a la respuesta del concurso que están interesados solo del premio en forma del obsequio. Así facilitarán el sorteo y la siguiente comunicación con los vencedores. Les agradecemos su comprensión.
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0: El conjunto folclórico Šarišan se fundó en 1967 en Veľký Šariš y desde 1970 hasta la actualidad tiene su sede en Prešov. A lo largo de casi 60 años ha obtenido numerosos premios y títulos de laureado en los festivales nacionales más prestigiosos. Su arte se ha dado a conocer en la mayoría de los países de Europa, así como en numerosos países de Asia, África y América. El año pasado crearon el programa y el CD Rock na Dzedzine, que es un homenaje a la tradición y una reflexión sobre el presente. La directora artística del conjunto, la señora Janka Pitková, nos contará más sobre él.
2: Súbor Šarišan už je dlhodobo známy tým, že ide do vod neprebádaných.
3: El grupo Šarišan es conocido desde hace tiempo por explorar lo desconocido. A nosotros nos divierte mucho. Ya lo probamos con Katka Knechtová en el concepto y proyecto conjunto Puto. Tomamos el material más increíble que nos dejó Martin Čapák en forma de la película Un año en el pueblo y lo hemos actualizado. Le hemos dado un toque rockero, pero por supuesto toda la tradición y el carácter folclórico se mantienen, solo que se presentan de otra forma.
0: La obra cautivó al público, sigue gozando de gran popularidad entre los espectadores y es uno de sus proyectos más exitosos hasta la fecha.
2: Už neuveriteľné číslo 20. Predstavenie, ktoré odprezentujeme.
3: Ya una cifra increíble de 20 representaciones que vamos a presentar demuestra que probablemente el grupo Šarišan nunca haya tenido un proyecto tan exitoso. Quizás sea precisamente porque está realmente ambientado en esta época, porque hay incluso un reflejo de esta época que traen consigo las parcas, y quizás sea precisamente porque no está tan lejos, sino que todo está tan entrelazado y presentado con la mayor sinceridad y amabilidad de lo que somos capaces, por lo que tiene esta acogida. Pero quiero decir que no nos inventamos absolutamente nada. El señor Nosal ya conectaba a Lučnica con Elan y con Loizo en los años 80, y yo formaba parte de ello. Y me influyó para siempre el hecho de que esa fusión de géneros o esa mezcla de géneros puede ser inspiradora y enriquecedora para ambas partes.

0: vykonal programa Rok na dzedzine Šarišan a ja actuado con éxito en su país, Eslovaquia. ¿Cómo lo reciben en el extranjero? La directora artística del grupo, la señora Janka Pitková, nos lo cuenta.
1: Zahraničí zatiaľ je Česko, pretože je to tak nákladný projekt, že...
2: Por ahora el mercado extranjero es la República Checa, ya que se trata de un proyecto tan costoso que para poder seguir adelante con él en algún lugar necesitamos a alguien que nos apoye en ese país. Tenemos muy buena respuesta por parte de un manager polaco que tiene muchas, muchas ganas de llevarnos a ese país, pero por ahora hemos tenido éxito en Chequia y ha superado todas nuestras expectativas. Actuamos en Brno y en Praga. Lo que pasó en Hibernia es algo que ni siquiera yo misma había vivido antes. Una acogida así, un público tan agradecido, unas reacciones tan increíbles.
0: Detrás del éxito del programa Rock na dzedzine o Un año en el pueblo hay un equipo bastante numeroso.
1: Veľmi rada vymenujem choreógrafov Vilo Mikula, Lacko Cmorej.
2: Me complace mucho mencionar a los coreógrafos Vilo Mikula, Lacko Cmorej e Iuka Kučerová Antolová, quienes, a pesar de que cada uno tiene un estilo completamente diferente, una poética totalmente distinta y una visión totalmente propia en todo ese espectro de costumbres y estilizaciones de las coreografías, eso no se nota en absoluto. Y también hay tres arreglistas, Lubko Šebej, nuestro arreglista musical de cabecera, luego está Rado Gajdoš y el increíble Maťko Husovský, que hizo el maravilloso Romnice. Yo como autor del guión y por supuesto los intérpretes, que lo llevan todo sobre el escenario. En esas reposiciones, en cómo, a pesar de que cambian, la obra sigue viva. Es un coloso viviente enorme, con 80 intérpretes y detrás de ellos toda una masa de gente, profesoras de baile y demás, es decir, los responsables de las secciones, que de hecho trabajan regularmente en ello, para que el espectador vea lo que le corresponde.

0: Además de las actuaciones habituales, Sharishan está preparando nuevas representaciones del proyecto Rok na dedine o El año en el pueblo.
1: Lo estamos pensando mucho porque ya hicimos una gira por Žilina, Trenčín, Bratislava, Brno y Praga. Y en realidad nos gustaría mucho volver a algunos sitios, al menos a Bratislava. Por ahora la fecha es el 16 de mayo en pre-show. Os invitamos a todos de todo corazón y esperamos poder llegar aún más lejos.
0: El año que viene, Sharishan celebrará su 60 aniversario. Los preparativos ya están en pleno apogeo.
1: Todavía estamos en una fase un poco secreta de los preparativos. Seguro que será algo que volverá a sorprender, pero supongo que aún no puedo hablar mucho de ello, porque se trata de otra colaboración. Pero lo que sí puedo decir es que nos gustaría mucho hacer un resumen de lo mejor que ha surgido en el grupo y conectarlo todo de alguna manera.

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1: Y ahora pasamos finalmente a la lectura de las cartas. Para hoy hemos seleccionado una de Argentina, una de España, una de China, una de India, una de Perú, dos de Brasil y una de Colombia. Y empezaremos con la carta que tiene el sello virtual de China. Nos la escribió nuestro fiel oyente y asiduo diexista Ding Lu.
2: Estimada Radio Eslovaquia Internacional, soy un oyente de China. Hoy recibí su señal del programa en español de 0:30 a 1 hora UTC, la frecuencia 5.010 kHz o 17.790 kHz. La señal es muy fuerte y el efecto de la escucha es muy claro. Aquí quiero solicitar una tarjeta QSL en papel de Radio Eslovaquia Internacional. Si hay recuerdos con el logotipo de Radio Eslovaquia Internacional, sería aún mejor. Me gustan mucho los programas de su estación. También espero recibir la tarjeta QSL en papel de Radio Eslovaquia Internacional. Espero recibir su respuesta. Gracias. Mis mejores deseos. Ding Lu, ciudad de Yangjin, provincia de Jiangsu, China.
1: Estimado Ding Lu, nos alegra mucho que en China tenéis buena señal de recepción de nuestras transmisiones. Es la fuerza milagrosa de las ondas cortas que alcanzan a trasladar nuestras voces por todas las partes del mundo. En lo que se refiere a los recuerdos con el logotipo, justamente para distribuir ellos, hemos inventado los concursos usando los objetos de propagación y otros como regalos. Entonces podría aconsejarte participar en nuestro concurso y enviarnos las respuestas a las restantes 7 rondas. Buena suerte, Ding Lu, y hasta pronto. Seguiremos con la segunda carta de hoy que recibimos de India. Su remitente se llama Siddhartha Bhattacharya, Andul, India.
2: Por favor, envíen sus tarjetas QSL impresas junto con el resto del material promocional exclusivamente por correo certificado. Recojan todas las tarjetas QSL y envíelas en un solo sobre por correo certificado. Debido a las deficiencias del servicio postal, no he recibido ninguna carta. Solo se aceptará el correo certificado. Les ruego que colaboren conmigo. Que la luz de la sabiduría del señor Buda llene su vida de paz, alegría y comprensión. Les deseo una bendita festividad de Buda Purnima. Con motivo de la festividad de Buda Purnima, les deseo que vivan sus años restantes en paz, amor y tranquilidad. Una pregunta, ¿se celebra en su país el 25 de abril el Día Mundial contra la Malaria? ¿Cómo se lucha contra la malaria en su país? ¿Tienen algún plan general para combatir esta enfermedad? Siddhartha Bhattacharya, Andul, India.
1: Estimado Siddhartha, nosotros utilizamos el correo del Estado y todas las QSL enviamos con el correo aéreo. Lo que podemos probar de hacer como prueba, enviar las QSL en un sobre. Luego, pero, confírmanos su recepción. La malaria no es una enfermedad endémica en Eslovaquia. Los casos son casi exclusivamente importados por viajeros procedentes de zonas tropicales y subtropicales. Anualmente se trata de un número reducido de casos, unas pocas unidades, pero su aparición es regular. El riesgo de transmisión por mosquitos en Eslovaquia es actualmente insignificante, aunque históricamente la malaria ha existido aquí. Así pues, el Día Mundial contra la Malaria no se celebra en Eslovaquia. Gracias por tus deseos y bendiciones. Hasta la próxima, Siddhartha. La tercera carta de hoy proviene de Perú. Nos la escribió Carlos Gamara Moscoso, que vive en Cusco.
2: Estimados amigos de Radio Eslovaquia, deseo la confirmación de la escucha con el envío de la tarjeta QSL electrónica. Carlos Gamarra Moscoso, Cusco, Perú.
1: Estimado Carlos, te confirmamos la escucha y pronto vas a recibir nuestra tarjeta QSL. Hasta pronto. La semana pasada recibimos por excepción un informe de recepción de Eslovaquia, más precisamente desde la ciudad de Martin, firmado por Miroslav Brunner, que probablemente entiende bien el español. Entonces, ďakujeme a počúvajte nás aj naďalej. Y nosotros seguiremos comentando la cuarta carta de hoy, que proviene de Colombia. Nos la escribió Rafael Rodríguez R., que vive en Santa Bárbara, Bogotá.
2: Respetados señores de Radio Eslovaquia, reciban un cordial saludo desde Bogotá, Colombia, y de parte mía para todos los colaboradores que hacen posible las emisiones al exterior de la radio. Les escribo para comentarles sobre la buena sintonía que puede realizar su transmisión a través de Radio Miami Internacional. Para que se den una mejor idea, adjunto encontrarán un reporte de recepción donde detallo las características de la emisión. Les pido el favor que puedan enviarme la tarjeta QSL correspondiente a este año y que tiene como imagen del emblemático edificio de la Radio Televisión de Eslovaquia. Siempre son muy interesantes los buenos programas que emiten, mostrando la cultura, tradiciones y música de Eslovaquia, deseándoles éxitos en su labor radial. Se despide su amigo y oyente en la distancia, Rafael Rodríguez, Santa Bárbara, Bogotá, Colombia.
1: Estimado Rafael, nos agrada que te gustan nuestros programas y que también en Colombia tenéis buena señal de la onda corta de Radio Miami, es la que retransmite nuestros programas. Espero que aún por mucho tiempo podremos entretener a tus oídos y sobre todo sin aburrirlos. Un abrazo, Rafael, y hasta la próxima. Seguiremos comentando la quinta carta de hoy que proviene de Argentina. Nos la escribió Claudio Alfredo Martigena, que vive en Mar del Plata.
2: Estimados amigos de Radio Eslovaquia Internacional, me resulta sumamente grato estar otra vez en contacto con RSI para hacerles llegar un informe de recepción de vuestras emisiones en onda corta, el cual espero resulte de utilidad y pueda ser confirmado con vuestra tarjeta QSL. En caso de resultar correctos los datos de este informe, apreciaría sobremanera el envío de vuestra confirmación con la tarjeta QSL. Desde ya, muchas gracias. Aceptar las condiciones de recepción de RSI por la frecuencia de 17.790 kHz con buena potencia de señal y moderados ruidos y desvanecimientos. Cordiales saludos desde Argentina. Claudio Alfredo Martigena, Mar del Plata, Argentina.
1: Otro lugar del mundo con una buena potencia de señal. Gracias, Claudio, por habernos informado. Pronto vas a recibir tu tarjeta. Seguimos en contacto, como se dice. Hasta pronto y saludos para la comunidad diexista en Argentina. La sexta carta de hoy proviene de Brasil. Nos la escribió Osmani Cabrera Herrera, que vive en Curitiba.
2: Estimados amigos de RSI, reciban un cordial saludo desde la ciudad de Curitiba, en Brasil. Mi nombre es Osmani Cabrera Herrera y soy un fiel oyente de la radio en onda corta desde hace muchos años, una afición que nació en mi etapa de vida en Cuba y que aún conservo con gran cariño. En esta ocasión quiero compartirles que en mi ciudad, Curitiba, al sur del Brasil, hemos estado viviendo días de intensas lluvias. El sonido constante de la lluvia, acompañado del ambiente fresco, crea el escenario perfecto para encender mi radio y disfrutar de sus programas. La recepción ha sido bastante buena en estos días, permitiéndome disfrutar de su programación con simpos muy buenos. Me gustaría, si es posible, solicitarles el envío de la tarjeta QSL como confirmación de mis escuchas. Para mí, estas tarjetas representan mucho más que un simple comprobante. Son recuerdos tangibles de momentos únicos y de la conexión especial que solo la radio puede ofrecer. Agradezco profundamente el trabajo que realizan para mantener viva la magia de la onda corta, un medio que sigue uniendo corazones más allá de fronteras. Les envío un fuerte abrazo y mis mejores deseos. Atentamente, Osmani Cabrera Herrera, Curitiba, Brasil.
1: Gracias, Osmani. Es mágica la imagen de la escucha de la onda corta en una casita bajo la lluvia. Te hago cumplidos por el aprovechamiento inteligente del tiempo mientras llueve. Me alegra que también en Brasil tenéis buena señal de recepción de la onda corta. ¡Qué bien! Gracias a Dios. Pronto recibirás tu tarjeta QSL, por lo menos espero que no se pierda. Un abrazo, Osmani, y hasta la próxima. Seguiremos con la séptima carta de hoy que proviene de España, más precisamente de las Islas Canarias. Nos la escribió Juan Luis.
2: Radio Eslovaquia Internacional, programas en español. Confío en poder seguir sintonizándoles en adelante. Soy un diexista y agradecería su verificación QSL si la información fuera correcta. Un entrañable saludo desde las Islas Canarias. Juan Luis.
1: Estimado Juan Luis, las Islas Canarias para los eslovacos representan sobre todo un súper atractivo destino de vacaciones. También nosotros confiamos en poder seguir transmitiendo en adelante, preparando siempre temas interesantes y entretenidos, difundiendo la cultura, historia e información sobre nuestra pequeña tierra de Eslovaquia. Crucemos los dedos, Juan Luis. Un abrazo. Y terminaremos comentando otra carta que proviene de Brasil. Nos la escribió Reginaldo Anunciação de Barra Mansa.
2: Hola, ¿cómo están, estimados amigos? Cordiales saludos desde Brasil. También fue recibida la señal de Radio Eslovaquia Internacional, música e identificación. Por favor, me gustaría recibir información y una nueva QSL de acuerdo con sus datos. Muchas gracias y hasta la próxima. Atentamente, Reginaldo Anunciação, Barra Mansa, Brasil. Muchas felicidades.
1: Estimado Reginaldo, recientemente hemos recibido bastante correo desde Brasil. Nos alegra de verdad que la señal de las ondas cortas y de las frecuencias en las que nos retransmite la Radio Miami es de buena calidad y que así pueden escucharnos más personas. Gracias por habernos informado, Reginaldo. Pronto te enviaremos tu tarjeta QSL. Hasta la próxima. Para hoy me queda solo saludarles, queridos amigos. Agradezco a todos ustedes que nos escribieron y también a todos ustedes que nos han dedicado su atención. El programa ha nacido con la colaboración del técnico de sonido, Abdul Ghani Arut, y desde el micrófono les saluda Ladia Hudzovičová. Mañana, en compañía de mi colega José Portuondo, podrán escuchar varios temas de política y economía. Hasta pronto, queridos amigos.
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1: Buenos días. Hilario Ruiz de Gaona y Torres les ofrece en nombre de toda la redacción las noticias del día 11 de mayo de 2026.
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1: Pellegrini llama a priorizar la paz frente al auge de los conflictos armados. La visita de Fitzo a Moscú recibe críticas en la Unión Europea. Fitzo convoca una reunión urgente con Transpetrol tras su vuelta de Moscú. El presidente de Eslovaquia, Peter Pellegrini, ha solicitado a la ciudadanía eslovaca que dé espacio a la paz y a la serenidad frente al odio y la confrontación durante el acto conmemorativo del 81 aniversario del fin de la Segunda Guerra Mundial celebrado ayer domingo en la población eslovaca de Liptovský Mikuláš. El mandatario alertó sobre el deterioro del orden internacional y el creciente recurso a soluciones militares por parte de las grandes potencias. Pellegrini recordó que tanto la Primera como la Segunda Guerra Mundial comenzaron con la falsa idea de que serían conflictos breves y advirtió sobre el peligro de repetir esos errores históricos. También expresó su deseo de que terminen cuanto antes las guerras en Ucrania y Oriente Próximo y rindió homenaje a los millones de víctimas y combatientes caídos en las guerras del siglo XX. El presidente ruso Vladimir Putin recibió en el Kremlin al primer ministro eslovaco Robert Fico, único líder de la Unión Europea presente en las celebraciones del Día de la Victoria en Moscú. Durante el encuentro, Fico entregó a Putin un mensaje del presidente ucraniano Volodymyr Zelensky en el que expresaba su disposición a reunirse con el mandatario ruso en cualquier formato. Putin respondió que Kiev debe dar el primer paso mediante una llamada telefónica. La visita provocó críticas en varios países europeos y el canciller alemán Friedrich Merz lamentó públicamente la presencia de Fico en Moscú, asegurando que abordará el asunto con el dirigente eslovaco. Más información en el tema del día. El primer ministro eslovaco Robert Fico ha convocado de urgencia a la empresa estatal Transpetrol tras su regreso de Moscú, después de abordar con el presidente ruso Vladimir Putin cuestiones relacionadas con el suministro de petróleo y gas. Fico aseguró que en Rusia fue informado de un supuesto interés de empresas estadounidenses por adquirir infraestructuras de tránsito energético, lo que, según dijo, podría encarecer aún más los precios para Europa. La oposición política eslovaca ha seguido cuestionando la utilidad de sus contactos con Moscú, recordando que Eslovaquia sigue

0: de francos suizos. El Ejecutivo prevé aprobar nuevas medidas de estímulo económico esta semana, centradas en impulsar el crecimiento sin aumentar significativamente el gasto público. El gobierno eslovaco insiste en que continuará con la consolidación de las finanzas públicas hasta el final de la legislatura. El presidente de Austria, Alexander Van den Bellen, realiza hoy lunes una visita oficial a Eslovaquia, donde mantendrá encuentros con las principales autoridades del país. El mandatario será recibido en el Palacio Presidencial de Bratislava por el presidente eslovaco y ambos ofrecerán posteriormente una rueda de prensa conjunta. La agenda incluye además un homenaje ante la tumba del soldado desconocido y una reunión con el presidente del Parlamento eslovaco, Richard Rashi. Las noticias del día de hoy han sido obtenidas de las agencias TASAR y SITA y de los rotativos Hospodářské noviny, SME, Pravda, Jenik N y el periódico online Actuality.sk.
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0: El primer ministro eslovaco Robert Fico ha participado este fin de semana en la celebración del Día de la Victoria en Moscú, donde fue recibido por el presidente ruso Vladimir Putin, en un acto que ha generado una notable controversia política en Europa. Fico fue el único líder de un Estado miembro de la Unión Europea presente en los festejos, lo que ha intensificado el debate sobre la posición exterior de Eslovaquia en el actual contexto de tensión con Rusia. Durante el encuentro en el Kremlin, Putin destacó que era importante la presencia del jefe de gobierno eslovaco pese a las dificultades de su viaje y reiteró la disposición de Rusia a mantener y ampliar la cooperación bilateral, especialmente en el ámbito energético. El mandatario ruso aseguró que Moscú está preparado para garantizar el suministro de recursos energéticos a Eslovaquia y abrir otras vías de colaboración en sectores de interés común. Por su parte, Fico calificó su presencia en Moscú como un honor y felicitó a Rusia por la conmemoración del Día de la Victoria, subrayando la importancia histórica de la fecha. Uno de los elementos más destacados de la visita fue la transmisión de un mensaje del presidente ucraniano, Volodymyr Zelensky, en el que se mostraba dispuesto a mantener una reunión con el líder ruso en cualquier formato. Fico trasladó personalmente ese mensaje a Putin, quien respondió que, si Kiev desea un encuentro, debería establecer contacto telefónico directo con Moscú. El primer ministro eslovaco defendió además el valor del diálogo diplomático y afirmó que las negociaciones son mil veces más útiles que la continuación del conflicto armado. Fico también aprovechó su intervención para insistir en sus críticas a la estrategia de la Unión Europea hacia Rusia, en particular en lo relativo a las sanciones y a la política energética. Rechazó la idea de una nueva cortina de hierro entre Europa y Rusia y defendió el mantenimiento de relaciones estándar y mutuamente beneficiosas con Moscú. Asimismo, cuestionó los planes europeos para reducir la dependencia del gas ruso al considerar que podrían encarecer los costes energéticos y afectar a la competitividad del continente. El jefe del gobierno eslovaco denunció además las restricciones aéreas impuestas por algunos países de la Unión Europea durante su viaje a Moscú, aunque descartó adoptar medidas de represalia. Paralelamente, anunció la reactivación de la Comisión Intergubernamental de Cooperación Económica entre Eslovaquia y Rusia, con una próxima reunión prevista en la capital rusa. La visita ha provocado una fuerte reacción política en Europa. El canciller alemán Friedrich Merz criticó públicamente la presencia de Fico en las celebraciones en Moscú y afirmó que abordará el asunto directamente con el dirigente eslovaco. La polémica se suma a un clima ya tenso dentro de la Unión Europea respecto a las relaciones con Rusia y la posición de algunos Estados miembros en el conflicto.
2: En este maravilloso día de mayo, bienvenidos sean todos aquellos que se aprestan a pasar en compañía de nuestra emisora los próximos minutos. Ya es lunes y estamos aquí con el resumen de lo más importante ocurrido en el país en materia de política y economía. Sin embargo, antes de pasar de lleno a los temas que abordaremos hoy, me gustaría saludar a todas las personas que nos sintonizan a través de la onda corta desde diversos rincones del planeta, al igual que a las que por medio de la FM nos oyen en la región de Bratislava. A todos esos radioyentes, así como a los que nos siguen por internet, les informo que están en sintonía con Radio Eslovaquia Internacional. Desde el estudio R17 de la Radio Nacional Eslovaca, estarán con ustedes en la conducción del programa, el que les habla José Portuondo, y desde la mesa de control técnico, el máster de sonido Abdul Ghani Arut. Y ahora sí, pónganse cómodos y presten atención, que de inmediato comenzamos.
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2: Una de las noticias más comentadas en los medios de comunicación del país fue la reciente visita del primer ministro eslovaco Robert Fico a Moscú. donde asistió a las celebraciones por el Día de la Victoria sobre el Fascismo y depositó una corona de flores.

0: flores delante de la tumba del soldado desconocido. Acompañándolo viajaron el secretario de Estado de Asuntos Exteriores, Marek Stok, y el vicepresidente del Parlamento, Tibor Gaspar. Robert Fico fue el único líder europeo que asistió a dichas celebraciones, pero no estuvo en el desfile militar en la Plaza Roja. Como parte de su agenda, el premier eslovaco además mantuvo un encuentro bilateral con el presidente ruso. En el Kremlin, Fico y Vladimir Putin abordaron el estado y las perspectivas de la cooperación entre Eslovaquia y la Federación Rusa. El jefe del gobierno eslovaco entregó a su interlocutor un mensaje del presidente ucraniano Volodymyr Zelensky.
1: En la reunión privada que mantuve con Zelensky en Armenia, me dijo que está dispuesto a reunirse con Vladimir Putin bajo cualquier tipo de formato que las partes acuerden. La respuesta fue clara. Si el presidente ucraniano está interesado en una reunión, debería, en tal caso, contactarlo por vía telefónica.
0: Fico valoró positivamente la prórroga del actual alto el fuego declarado por Rusia hasta el 11 de mayo y volvió a afirmar que las soluciones diplomáticas y el diálogo son mil veces más útiles que matarse unos a otros en la situación actual.
1: Repetí nuevamente lo que he dicho abiertamente en público. Rechazo la creación de un nuevo telón de acero entre la Unión Europea y Rusia. Estamos interesados en tener las relaciones normales, amistosas y mutuamente beneficiosas con esta potencia mundial.
0: Por otro lado, criticó la intención de la Unión Europea de desprenderse por completo de la energía rusa y la calificó de ideológicamente sesgada y perjudicial para la competitividad europea. En opinión de Fico, Europa no puede, solo por odio a Rusia, sustituir una dependencia energética por otra, es decir, por la estadounidense, que además será mucho más cara.
1: Considero que estos precios elevados de la energía son un impuesto que en Europa debemos pagar por nuestra propia estupidez y obsesión ideológica contra Rusia. El verdadero problema surgirá cuando los estadounidenses compren la infraestructura de gas y petróleo europeas. Comprarán gas y el petróleo a Rusia a precios estándar y luego nos lo venderán con un margen de beneficio estadounidense desorbitado. Apoyo la diversificación de las fuentes de energía, pero manteniendo todos los flujos existentes, incluidos los rusos. Por eso Eslovaquia presentó una demanda ante el Tribunal de Justicia de la Unión Europea contra la decisión de la Comisión Europea de interrumpir el suministro de gas ruso en 2027.
0: Tras el encuentro, Fico anunció la reanudación del trabajo de la Comisión Intergubernamental Eslovaco-Rusa para la Cooperación Económica, cuya próxima reunión se celebrará en Moscú. La reacción de los líderes de los partidos de oposición parlamentaria de nuestro país no se hizo esperar. Los liberales del SAS, por boca de su portavoz, Ondrej Šperlák, calificaron el viaje de escupitajo en la cara a los aliados de Eslovaquia. Branislav Gröling, líder de dicho partido, dijo que con esta acción el premier ha violado abiertamente la posición unificada de la Unión Europea y la OTAN, de la que Eslovaquia es miembro, y aísla a nuestro país.
2: Nuestro partido presentará una resolución de condena a este viaje de Robert Fico a Moscú en el seno del Parlamento eslovaco. Los diputados de la coalición tendrán la oportunidad de demostrar claramente si están del lado de nuestros aliados o del lado de Fico, Putin y del país agresor que invadió a Ucrania.
0: El viaje a Moscú también fue criticado por el partido opositor Eslovaquia Progresista. Según su vicepresidente, Iván Korchok, no se trata de una política de paz o de neutralidad, sino de una legitimación cínica del agresor.
2: Mientras el primer ministro Robert Fico viaja a Moscú para estrechar la mano de Vladimir Putin, representantes de Eslovaquia Progresista negocian en Ucrania y Polonia sobre seguridad, cooperación económica y el futuro de Eslovaquia. El viaje de Fico perjudica la posición internacional de Eslovaquia y debilita su credibilidad entre sus socios europeos. Eslovaquia se está aislando de Europa y de las oportunidades que traerá la restauración de Ucrania.
0: Otra de las que criticó al gobierno fue la líder del Partido por el Pueblo, Verónica Remišová. Antes de pasar al siguiente tema, les propongo hacer una pausa musical en la emisión. Será para escuchar a Dominika Mirgová interpretando la melodía que lleva por título Musim mať naděj.

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1: A continuación, los invitamos a que escuchen la repetición de la entrevista concedida por el jefe de la representación de la Comisión Europea en Eslovaquia a Radio Eslovaquia Internacional. Nuestro colega Andrei Shevchenko, de la redacción rusa, con él dialogó sobre la Unión Europea, sus instituciones y sobre el proyecto comunitario en sí. ¿Sobre qué valores se fundó la Unión Europea y cómo los entendemos hoy?
2: Dnes musím povedať, že ich vnímame úplne, alebo mali by sme ich vnímať úplne rovnako ako na začiatku.
3: Hoy debo decir que las percibimos o deberíamos percibirlas exactamente igual que al principio, porque la Unión Europea se creó como un proyecto de paz basado en las lecciones aprendidas del trágico pasado de este continente, cuando las naciones luchaban entre sí durante décadas, siglos, matándose y destruyéndose mutuamente. Luego, tras la Segunda Guerra Mundial, que fue el conflicto global más devastador, las principales naciones europeas se dijeron: «Basta ya, esto no tiene sentido. Trabajemos juntos y creemos una zona de paz, una zona de prosperidad donde la gente esté bien y colabore». Y sobre la base de esa colaboración se generará una dependencia positiva entre ellas y no habrá guerras. Así se desarrolló la comunidad, pero luego, en los últimos años, de alguna manera, hemos olvidado lo que fue en sus inicios. Hoy el mundo que nos rodea nos lo recuerda una vez más. Una guerra en nuestras fronteras debido a la agresión ilegal de la Federación de Rusia contra Ucrania, conflictos bélicos en el Medio Oriente, el Golfo Pérsico y otras partes del mundo. La Unión Europea es como esa isla de estabilidad que nos recuerda nuestra razón de ser: proteger a nuestra gente de los horrores de la guerra, garantizar un bienestar relativo para que podamos vivir en paz y desarrollar nuestro potencial, el potencial de nuestros hijos. Puede sonar un poco cursi o a eslogan, pero si analizamos la esencia, esos principios, si observamos el mundo actual y las mayores amenazas, nos daremos cuenta de que hoy nos vemos completamente inmersos en él, que vivimos en un mundo impredecible en el que no existen reglas. Aquí nuevamente tenemos la experiencia de conflictos bélicos que nos rodean y nos afectan, o al menos interfieren con lo que pagamos por el gas, el diésel, los alimentos, etc. Pero el hecho de pertenecer a la Unión Europea nos protege, porque somos una comunidad de 500 millones de personas que no solo compartimos valores y principios como la libertad, la democracia, la igualdad, etc., sino que también compartimos en solidaridad la fortaleza económica que nos protege de esos cambios en la escena internacional. Los países de África o Asia no cuentan con esto. Este es un logro de la cooperación europea.
1: En relación con lo que usted ha dicho, surge la pregunta: ¿hasta qué punto está realmente cohesionada la Unión Europea hoy? El mundo que nos rodea y los conflictos militares que usted mencionó muestran claramente que, en comparación con otras potencias mundiales, la supervivencia de la Unión Europea y su verdadera competitividad tal vez solo sea posible sobre la base de la cohesión. ¿Qué cree que se puede hacer para que así sea?
2: Presne v tomto svete Európska únia môže prežiť len tým, že si pripomenie niektoré zase tie slogany z minulosti.
3: En este mundo la Unión Europea solo puede sobrevivir si no olvida algunos de los lemas del pasado que han demostrado su valía. Los tres mosqueteros decían: uno para todos y todos para uno. Y ahí está la esencia, que en la unidad está la fuerza. Decimos que estamos unidos en la diversidad y que nuestra unidad es nuestra mayor ventaja competitiva. Cooperamos, somos una economía poderosa, tenemos un mercado abierto. Tenemos un mercado común, no tenemos fronteras, somos, por así decirlo, un todo unificado, que se compone de 27 Estados miembros muy diversos. Si continuamos cooperando económicamente, no nos veremos afectados por una crisis económica más fundamental. Mientras sigamos cooperando políticamente, nadie conseguirá debilitar a la Unión Europea como actor político. Esto redunda en nuestro interés y corresponde a los Estados miembros evaluar si quieren transitar solos en el mundo actual, actuando según sus propios intereses nacionales y decisiones sin consulta, o si, por el contrario, cooperaremos y buscaremos soluciones comunes. En lo personal, creo que tanto por ejemplos prácticos como por lo que observamos en el mundo, que la cooperación es más eficaz. Eslovaquia es un país de 5 millones de habitantes. En la Unión Europea hay pocos países grandes. La Unión Europea está formada por países más bien pequeños y cada uno sabe que no puede sobrevivir por sí solo, ni promover y proteger los intereses de su población como lo haría con el respaldo de una comunidad de 500 millones de personas. Así que en la Unión está la fuerza y unidos somos más fuertes para afrontar las influencias externas negativas que están desestabilizando el orden mundial y que no respetan las normas establecidas. Nosotros, la Unión Europea, nos basamos en las normas y en el respeto a estas, y mientras sigamos así, podremos resistir todas las tendencias negativas que nos afectan desde fuera. Así que se trata de tomar decisiones conjuntas, de cooperar en función del interés común, lo cual no significa suprimir el interés nacional, sino estar dispuesto a dialogar sobre cómo proteger mis intereses nacionales, teniendo en cuenta también los intereses nacionales de mi socio, que vendrá a ayudarme en caso de emergencia. Porque si solo promuevo obstinadamente mis opiniones e intereses, nadie vendrá a ayudarme, y entonces los estados más pequeños corren el riesgo de quedar desamparados y ser aplastados.
1: El pasado 1 de mayo se cumplieron 22 años del ingreso de Eslovaquia en la Unión Europea. La siguiente pregunta, que podría considerarse imprescindible y que se ha formulado en numerosas ocasiones, es: ¿qué beneficios obtiene Slovakia de su pertenencia a la Unión Europea?
2: Toto je veľmi relevantná otázka, ktorú si myslím, by sme si mali klásť každý deň.
3: Esta es una pregunta muy relevante que creo que deberíamos hacernos cada día. La gente suele preguntarse al iniciar una relación, ¿qué gano yo con esto? Bueno, si le preguntas a la Unión Europea, ¿qué gano yo con esto? Te diré que hay tres niveles. Primero, obtengo protección y estabilidad. Sabemos que lo que le pasó a Ucrania no nos pasará a nosotros, que ningún agresor impredecible nos atacará. Segundo, juntos somos más fuertes. Nuestra economía es abierta, pero tenemos un mercado común. Esto significa que nosotros, Eslovaquia en concreto, exportamos la gran mayoría de nuestra producción a los países de la Unión Europea, así que gracias a eso tenemos crecimiento económico. Y luego, a nivel del ciudadano, ¿qué ganamos nosotros? Aportamos un euro y recibimos 2 o 3 euros a cambio. Creo que es un trato muy, muy bueno, si se me permite decirlo así. Si lo desglosáramos en partes más pequeñas, entre el 70 y el 80% de las inversiones públicas en Eslovaquia se destinan al aislamiento térmico de edificios, la construcción de autopistas, carreteras, pasos elevados, pasos subterráneos, circunvalaciones y otras vías de comunicación. El hecho de que nuestros agricultores puedan sobrevivir se debe en parte a las subvenciones europeas, aunque, por supuesto, hay mucha controversia al respecto y los agricultores siguen quejándose. Pero lo cierto es que muchos sobreviven gracias a las subvenciones europeas. No tendríamos esto sin la Unión Europea. Y si hablamos de cifras, desde que Eslovaquia se unió a la Unión Europea hace 22 años, hemos recibido 36 mil millones de euros, casi 1.500 millones anuales, en efectivo que podemos usar para mantener el país en funcionamiento. Además, en los últimos años hemos recibido un plan de recuperación y resiliencia, que en realidad son fondos de apoyo para reactivar la economía tras la pandemia del coronavirus. Entonces, ¿qué obtenemos a cambio? Bueno, en esta etapa ya contamos con unos 42.500 millones de euros que los ciudadanos de otros Estados miembros nos aportan en un gesto de solidaridad europea para que podamos crecer, alcanzar su nivel de vida, cooperar y fortalecer esta comunidad. Esto es lo que nos aporta la Unión Europea: paz, estabilidad y prosperidad económica. El crecimiento económico en Eslovaquia, por ejemplo, este año, a pesar de todos los indicadores negativos, se debe únicamente a los fondos europeos. Esto significa que, gracias a nuestra pertenencia a la Unión Europea, estamos en la situación actual, porque sin ella estaríamos mucho peor y seríamos mucho más vulnerables.
1: El poder ejecutivo en la Unión Europea lo ejerce la Comisión Europea, en la que cada Estado miembro tiene un representante. En el caso de la República Eslovaca, el comisario es un diplomático experimentado, el señor Maroš Šefčovič. ¿Qué papel desempeña la representación de la Comisión Europea en Eslovaquia?
2: Tu by som vysvetlil dve veci. Jedna vec je, že Európska komisia, áno, často sa hovorí, že je to taká exekutíva, taká výkonná zložka, ale
3: me gustaría explicar dos cosas. Primero, a menudo se dice que la Comisión Europea es un poder ejecutivo, pero en realidad no es así, porque a diferencia de los Estados miembros, aunque es positivo que la opinión pública la perciba como una especie de gobierno, no tiene los mismos poderes que un gobierno, no tiene poderes ejecutivos. Presenta propuestas legislativas que luego son debatidas y aprobadas por los Estados miembros. Lo que hace la Comisión, además de presentar propuestas, es supervisar cómo los Estados miembros cumplen los compromisos que ellos mismos han asumido. Así pues, su función es más bien de control. En los libros de texto sobre integración europea se encuentra una definición que indica que la Comisión Europea es, en realidad, la guardiana de los acuerdos, es decir, que vela por lo que los Estados miembros han acordado, pero no puede influir en ello directamente porque no tiene derecho a voto. La Comisión Europea está integrada por representantes de los Estados miembros que los nominan, pero al mismo tiempo, estos representantes, es decir, los eurocomisarios, no pueden representar los intereses de los Estados que los nominaron, sino que son representantes de la Comisión. Eslovaquia es afortunada de haber podido nombrar a una persona tan destacada como Maroš Šefčovič, quien lleva mucho tiempo en la Comisión Europea, creo que por cuarta vez. Cumple un papel muy importante al supervisar los asuntos de comercio y seguridad económica, que son cuestiones clave y prioritarias para la Unión Europea en este momento, por lo que también es una muestra de confianza en su capacidad para manejar y gestionar el tema políticamente. El papel de la representación de la Comisión Europea en Eslovaquia es comunicar las políticas de la Comisión Europea al público nacional, ya sea profesional, político o un ciudadano común, y al mismo tiempo servir de puente, como un cruce de caminos de información que transfiere información de Eslovaquia a Bruselas, para que la Comisión comprenda lo que sucede en Eslovaquia. Al mismo tiempo, también trabaja en el sentido contrario, explicando a Eslovaquia, especialmente a los representantes del Estado, el gobierno y las instituciones nacionales, que quiere Bruselas, que está haciendo Bruselas y por lo que lo hace.
1: Con este segmento ponemos punto final al programa de hoy. Desde el micrófono se despide el que les habla, José Portuondo, y desde la cabina de control, el técnico de sonido, Abdulgani Arut. Les damos las gracias a todos por el tiempo que nos han dedicado y los invitamos a que nos escuchen mañana a la misma hora y por las mismas frecuencias. Hasta mañana.
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2: Buenos días. Hilario Ruiz de Gaona y Torres les ofrece, en nombre de toda la redacción, las noticias del día 11 de mayo de 2026.
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2: Pellegrini llama a priorizar la paz frente al auge de los conflictos armados. La visita de Fitzo a Moscú recibe críticas en la Unión Europea. Fitzo convoca una reunión urgente con Transpetrol tras su vuelta de Moscú. El presidente de Eslovaquia, Peter Pellegrini, ha solicitado a la ciudadanía eslovaca que dé espacio a la paz y a la serenidad frente al odio y la confrontación durante el acto conmemorativo del 81 aniversario del fin de la Segunda Guerra Mundial celebrado ayer domingo en la población eslovaca de Litovský Mikuláš. El mandatario alertó sobre el deterioro del orden internacional y el creciente recurso a soluciones militares por parte de las grandes potencias. Pellegrini recordó que tanto la Primera como la Segunda Guerra Mundial comenzaron con la falsa idea de que serían conflictos breves y advirtió sobre el peligro de repetir esos errores históricos. También expresó su deseo de que terminen cuanto antes las guerras en Ucrania y Oriente Próximo y rindió homenaje a los millones de víctimas y combatientes caídos en las guerras del siglo XX. El presidente ruso Vladimir Putin recibió en el Kremlin al primer ministro eslovaco Robert Fico, único líder de la Unión Europea presente en las celebraciones del Día de la Victoria en Moscú. Durante el encuentro, Fico entregó a Putin un mensaje del presidente ucraniano Volodymyr Zelensky en el que expresaba su disposición a reunirse con el mandatario ruso en cualquier formato. Putin respondió que Kiev debe dar el primer paso mediante una llamada telefónica. La visita provocó críticas en varios países europeos y el canciller alemán Friedrich Merz lamentó públicamente la presencia de Fico en Moscú, asegurando que abordará el asunto con el dirigente eslovaco. Más información en el tema del día. El primer ministro eslovaco Robert Fico ha convocado de urgencia a la empresa estatal Transpetrol tras su regreso de Moscú después de abordar con el presidente ruso Vladimir Putin cuestiones relacionadas con el suministro de petróleo y gas. Fico aseguró que en Rusia fue informado de un supuesto interés de empresas estadounidenses por adquirir infraestructuras de tránsito energético, lo que, según dijo, podría encarecer aún más los precios para Europa. La oposición política eslovaca ha seguido cuestionando la utilidad de sus contactos con Moscú, recordando que Eslovaquia sigue teniendo uno de los combustibles más caros de la región. El gobierno no ha revelado los resultados de la reunión ni los posibles acuerdos en estudio. En la acostumbrada rueda de prensa celebrada ayer domingo, el primer ministro eslovaco, Robert Fico, celebró que la agencia Fitch Ratings mantuviera la nota de solvencia de Eslovaquia en A negativo, con perspectiva estable, al considerar que confirma la eficacia de las medidas de ajuste fiscal del gobierno. Fico aseguró que el país sigue siendo un socio financiero estable y citó como ejemplo la reciente colocación de bonos estatales por 700 millones de francos suizos. El Ejecutivo prevé aprobar nuevas medidas de estímulo económico esta semana centradas en impulsar el crecimiento sin aumentar significativamente el gasto público. El gobierno eslovaco insiste en que continuará con la consolidación de las finanzas públicas hasta el final de la legislatura. El presidente de Austria, Alexander Van den Bellen, realiza hoy lunes una visita oficial a Eslovaquia, donde mantendrá encuentros con las principales autoridades del país. El mandatario será recibido en el Palacio Presidencial de Bratislava por el presidente eslovaco y ambos ofrecerán posteriormente una rueda de prensa conjunta. La agenda incluye además un homenaje ante la tumba del soldado desconocido y una reunión con el presidente del Parlamento eslovaco, Richard Rashi. Las noticias del día de hoy han sido obtenidas de las agencias TASAR y SITA y de los rotativos Hospodářské noviny, SME, Pravda, Deník N y el periódico online Actuality.sk.
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2: El primer ministro eslovaco Robert Fico ha participado este fin de semana en la celebración del Día de la Victoria en Moscú, donde fue recibido por el presidente ruso Vladimir Putin, en un acto que ha generado una notable controversia política en Europa. Fico fue el único líder de un Estado miembro de la Unión Europea presente en los festejos, lo que ha intensificado el debate sobre la posición exterior de Eslovaquia en el actual contexto de tensión con Rusia. Durante el encuentro en el Kremlin, Putin destacó que era importante la presencia del jefe de gobierno eslovaco pese a las dificultades de su viaje y reiteró la disposición de Rusia a mantener y ampliar la cooperación bilateral, especialmente en el ámbito energético. el mandatario ruso aseguró que Moscú está preparado para garantizar el suministro de recursos energéticos a Eslovaquia y abrir otras vías de colaboración en sectores de interés común. Por su parte, Fico calificó su presencia en Moscú como un honor y felicitó a Rusia por la conmemoración del Día de la Victoria, subrayando la importancia histórica de la fecha. Uno de los elementos más destacados de la visita fue la transmisión de un mensaje del presidente ucraniano, Volodymyr Zelensky, en el que se mostraba dispuesto a mantener una reunión con el líder ruso en cualquier formato. Fico trasladó personalmente ese mensaje a Putin, quien respondió que, si Kiev desea un encuentro, debería establecer contacto telefónico directo con Moscú. El primer ministro eslovaco defendió además el valor del diálogo diplomático y afirmó que las negociaciones son mil veces más útiles que la continuación del conflicto armado. Fico también aprovechó su intervención para insistir en sus críticas a la estrategia de la Unión Europea hacia Rusia, en particular en lo relativo a las sanciones y a la política energética. Rechazó la idea de una nueva cortina de hierro entre Europa y Rusia y defendió el mantenimiento de relaciones estándar y mutuamente beneficiosas con Moscú. Asimismo, cuestionó los planes europeos para reducir la dependencia del gas ruso al considerar que podrían encarecer los costes energéticos y afectar a la competitividad del continente. El jefe del gobierno eslovaco denunció además las restricciones aéreas impuestas por algunos países de la Unión Europea durante su viaje a Moscú, aunque descartó adoptar medidas de represalia. Paralelamente, anunció la reactivación de la Comisión Intergubernamental de Cooperación Económica entre Eslovaquia y Rusia, con una próxima reunión prevista en la capital rusa. La visita ha provocado una fuerte reacción política en Europa. El canciller alemán Friedrich Merz criticó públicamente la presencia de Fico en las celebraciones en Moscú y afirmó que abordará el asunto directamente con el dirigente eslovaco. La polémica se suma a un clima ya tenso dentro de la Unión Europea respecto a las relaciones con Rusia y la posición de algunos Estados miembros en el conflicto.
3: En este maravilloso día de mayo, bienvenidos sean todos aquellos que se aprestan a pasar en compañía de nuestra emisora los próximos minutos. Ya es lunes y estamos aquí con el resumen de lo más importante ocurrido en el país en materia de política y economía. Sin embargo, antes de pasar de lleno a los temas que abordaremos hoy, me gustaría saludar a todas las personas que nos sintonizan a través de la onda corta desde diversos rincones del planeta, al igual que a las que por medio de la FM nos oyen en la región de Bratislava. A todos esos radioyentes, así como a los que nos siguen por internet, les informo que están en sintonía con Radio Eslovaquia Internacional. Desde el estudio R17 de la Radio Nacional Eslovaca, estarán con ustedes en la conducción del programa, el que les habla José Portuondo, y desde la mesa de control técnico, el máster de sonido Abdul Ghani Arut. Y ahora sí, pónganse cómodos y presten atención, que de inmediato comenzamos.
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3: Una de las noticias más comentadas en los medios de comunicación del país fue la reciente visita del primer ministro eslovaco Robert Fico a Moscú, donde asistió a las celebraciones por el Día de la Victoria sobre el fascismo y depositó una corona de flores delante de la tumba del soldado desconocido. Acompañándolo viajaron el secretario de Estado de Asuntos Exteriores, Marek Stok, y el vicepresidente del Parlamento, Tibor Gaspar. Robert Fico fue el único líder europeo que asistió a dichas celebraciones, pero no estuvo en el desfile militar en la Plaza Roja. Como parte de su agenda, el premier eslovaco además mantuvo un encuentro bilateral con el presidente ruso. En el Kremlin, Fico y Vladimir Putin abordaron el estado y las perspectivas de la cooperación entre Eslovaquia y la Federación Rusa. El jefe del gobierno eslovaco entregó a su interlocutor un mensaje del presidente ucraniano Volodymyr Zelensky.
2: En la reunión privada que mantuve con Zelensky en Armenia, me dijo que está dispuesto a reunirse con Vladimir Putin bajo cualquier tipo de formato que las partes acuerden. La respuesta fue clara. Si el presidente ucraniano está interesado en una reunión, debería, en tal caso, contactarlo por vía telefónica.
3: Fico valoró positivamente la prórroga del actual alto el fuego declarado por Rusia hasta el 11 de mayo y volvió a afirmar que las soluciones diplomáticas y el diálogo son mil veces más útiles que matarse unos a otros en la situación actual.
2: Repetí nuevamente lo que he dicho abiertamente en público. Rechazo la creación de un nuevo telón de acero entre la Unión Europea y Rusia. Estamos interesados en tener las relaciones normales, amistosas y mutuamente beneficiosas con esta potencia mundial.
3: Por otro lado, criticó la intención de la Unión Europea de desprenderse por completo de la energía rusa y la calificó de ideológicamente sesgada y perjudicial para la competitividad europea. En opinión de Fitzo, Europa no puede, solo por odio a Rusia, sustituir una dependencia energética por otra, es decir, por la estadounidense, que además será mucho más cara.
5: Úmysel Európskej únie úplne sa odstrihnúť od ruských energií považujem za ideologicky orientovaný.
2: Considero que estos precios elevados de la energía son un impuesto que en Europa debemos pagar por nuestra propia estupidez y obsesión ideológica contra Rusia. El verdadero problema surgirá cuando los estadounidenses compren la infraestructura de gas y petróleo europeas. Comprarán gas y el petróleo a Rusia a precios estándar y luego nos lo venderán con un margen de beneficio estadounidense desorbitado. Apoyo la diversificación de las fuentes de energía, pero manteniendo todos los flujos existentes, incluidos los rusos. Por eso Eslovaquia presentó una demanda ante el Tribunal de Justicia de la Unión Europea contra la decisión de la Comisión Europea de interrumpir el suministro de gas ruso en 2027.
3: Tras el encuentro, Fitzo anunció la reanudación del trabajo de la Comisión Intergubernamental Eslovaco-Rusa para la Cooperación Económica, cuya próxima reunión se celebrará en Moscú. La reacción de los líderes de los partidos de oposición parlamentaria de nuestro país no se hizo esperar. Los liberales del SAS, por boca de su portavoz, Ondrej Šperlák, calificaron el viaje de escupitajo en la cara a los aliados de Eslovaquia. Branislav Gröling, líder de dicho partido, dijo que con esta acción el premier ha violado abiertamente la posición unificada de la Unión Europea y la OTAN, de la que Eslovaquia es miembro, y aísla a nuestro país.
6: Nuestro partido presentará una resolución de condena a este viaje de Robert Fico a Moscú en el seno del Parlamento eslovaco. Los diputados de la coalición tendrán la oportunidad de demostrar claramente si están del lado de nuestros aliados o del lado de Fico, Putin y del país agresor que invadió a Ucrania.
3: El viaje a Moscú también fue criticado por el partido opositor Eslovaquia Progresista. Según su vicepresidente, Iván Korchok, no se trata de una política de paz o de neutralidad, sino de una legitimación cínica del agresor.
7: Kým on letí do Moskvy, Progresívne Slovensko, moje kolegyne a kolegovia sme boli.
6: Mientras el primer ministro Robert Fico viaja a Moscú para estrechar la mano de Vladimir Putin, representantes de Eslovaquia Progresista negocian en Ucrania y Polonia sobre seguridad, cooperación económica y el futuro de Eslovaquia. El viaje de Fico perjudica la posición internacional de Eslovaquia y debilita su credibilidad entre sus socios europeos. Eslovaquia se está aislando de Europa y de las oportunidades que traerá la restauración de Ucrania.
3: Otra de las que criticó al gobierno fue la líder del Partido por el Pueblo, Verónica Remišová. Antes de pasar al siguiente tema, les propongo hacer una pausa musical en la emisión. Será para escuchar a Dominika Mirgová interpretando la melodía que lleva por título Musím mať nádej.

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1: A continuación, los invitamos a que escuchen la repetición de la entrevista concedida por el jefe de la representación de la Comisión Europea en Eslovaquia a Radio Eslovaquia Internacional. Nuestro colega Andrei Shevchenko, de la redacción rusa, con él dialogó sobre la Unión Europea, sus instituciones y sobre el proyecto comunitario en sí. ¿Sobre qué valores se fundó la Unión Europea y cómo los entendemos hoy?
2: Hoy debo decir que las percibimos o deberíamos percibirlas exactamente igual que al principio, porque la Unión Europea se creó como un proyecto de paz basado en las lecciones aprendidas del trágico pasado de este continente, cuando las naciones luchaban entre sí durante décadas, siglos, matándose y destruyéndose mutuamente. Luego, tras la Segunda Guerra Mundial, que fue el conflicto global más devastador, las principales naciones europeas se dijeron: «Basta ya, esto no tiene sentido. Trabajemos juntos y creemos una zona de paz, una zona de prosperidad donde la gente esté bien y colabore». Y sobre la base de esa colaboración se generará una dependencia positiva entre ellas y no habrá guerras. Así se desarrolló la comunidad, pero luego, en los últimos años, de alguna manera, hemos olvidado lo que fue en sus inicios. Hoy el mundo que nos rodea nos lo recuerda una vez más. Una guerra en nuestras fronteras debido a la agresión ilegal de la Federación de Rusia contra Ucrania, conflictos bélicos en el Medio Oriente, el Golfo Pérsico y otras partes del mundo. La Unión Europea es como esa isla de estabilidad que nos recuerda nuestra razón de ser: proteger a nuestra gente de los horrores de la guerra, garantizar un bienestar relativo para que podamos vivir en paz y desarrollar nuestro potencial, el potencial de nuestros hijos. Puede sonar un poco cursi o a eslogan, pero si analizamos la esencia, esos principios, si observamos el mundo actual y las mayores amenazas, nos daremos cuenta de que hoy nos vemos completamente inmersos en él, que vivimos en un mundo impredecible en el que no existen reglas. Aquí nuevamente tenemos la experiencia de conflictos bélicos que nos rodean y nos afectan, o al menos interfieren con lo que pagamos por el gas, el diésel, los alimentos, etc. Pero el hecho de pertenecer a la Unión Europea nos protege, porque somos una comunidad de 500 millones de personas que no solo compartimos valores y principios como la libertad, la democracia, la igualdad, etc., sino que también compartimos en solidaridad la fortaleza económica que nos protege de esos cambios en la escena internacional. Los países de África o Asia no cuentan con esto. Este es un logro de la cooperación europea.
1: En relación con lo que usted ha dicho, surge la pregunta: ¿hasta qué punto está realmente cohesionada la Unión Europea hoy? El mundo que nos rodea y los conflictos militares que usted mencionó muestran claramente que, en comparación con otras potencias mundiales, la supervivencia de la Unión Europea y su verdadera competitividad tal vez solo sea posible sobre la base de la cohesión. ¿Qué cree que se puede hacer para que así sea?
3: Presne v tomto svete Európska únia môže prežiť len tým, že si pripomenie niektoré zase tie slogany z minulosti.
2: En este mundo la Unión Europea solo puede sobrevivir si no olvida algunos de los lemas del pasado que han demostrado su valía. Los tres mosqueteros decían: uno para todos y todos para uno. Y ahí está la esencia, que en la unidad está la fuerza. Decimos que estamos unidos en la diversidad y que nuestra unidad es nuestra mayor ventaja competitiva. Cooperamos, somos una economía poderosa, tenemos un mercado abierto, tenemos un mercado común, no tenemos fronteras, somos, por así decirlo, un todo unificado, que se compone de 27 Estados miembros muy diversos. Si continuamos cooperando económicamente, no nos veremos afectados por una crisis económica más fundamental. Mientras sigamos cooperando políticamente, nadie conseguirá debilitar a la Unión Europea como actor político. Esto redunda en nuestro interés y corresponde a los Estados miembros evaluar si quieren transitar solos en el mundo actual, actuando según sus propios intereses nacionales y decisiones sin consulta, o si, por el contrario, cooperaremos y buscaremos soluciones comunes. En lo personal, creo que tanto por ejemplos prácticos como por lo que observamos en el mundo, que la cooperación es más eficaz. Eslovaquia es un país de 5 millones de habitantes. En la Unión Europea hay pocos países grandes. La Unión Europea está formada por países más bien pequeños y cada uno sabe que no puede sobrevivir por sí solo, ni promover y proteger los intereses de su población como lo haría con el respaldo de una comunidad de 500 millones de personas. Así que en la Unión está la fuerza y unidos somos más fuertes para afrontar las influencias externas negativas que están desestabilizando el orden mundial y que no respetan las normas establecidas. Nosotros, la Unión Europea, nos basamos en las normas y en el respeto a estas, y mientras sigamos así, podremos resistir todas las tendencias negativas que nos afectan desde fuera. Así que se trata de tomar decisiones conjuntas, de cooperar en función del interés común, lo cual no significa suprimir el interés nacional, sino estar dispuesto a dialogar sobre cómo proteger mis intereses nacionales, teniendo en cuenta también los intereses nacionales de mi socio, que vendrá a ayudarme en caso de emergencia. Porque si solo promuevo obstinadamente mis opiniones e intereses, nadie vendrá a ayudarme, y entonces los estados más pequeños corren el riesgo de quedar desamparados y ser aplastados.
1: El pasado 1 de mayo se cumplieron 22 años del ingreso de Eslovaquia en la Unión Europea. La siguiente pregunta, que podría considerarse imprescindible y que se ha formulado en numerosas ocasiones, es: ¿qué beneficios obtiene Slovakia de su pertenencia a la Unión Europea?
3: Toto je veľmi relevantná otázka, ktorú si myslím, by sme si mali klásť každý deň.
2: Esta es una pregunta muy relevante que creo que deberíamos hacernos cada día. La gente suele preguntarse al iniciar una relación, ¿qué gano yo con esto? Bueno, si le preguntas a la Unión Europea, ¿qué gano yo con esto? Te diré que hay tres niveles. Primero, obtengo protección y estabilidad. Sabemos que lo que le pasó a Ucrania no nos pasará a nosotros, que ningún agresor impredecible nos atacará. Segundo, juntos somos más fuertes. Nuestra economía es abierta, pero tenemos un mercado común. Esto significa que nosotros, Eslovaquia en concreto, exportamos la gran mayoría de nuestra producción a los países de la Unión Europea, así que gracias a eso tenemos crecimiento económico. Y luego, a nivel del ciudadano, ¿qué ganamos nosotros? Aportamos un euro y recibimos 2 o 3 euros a cambio. Creo que es un trato muy, muy bueno, si se me permite decirlo así. Si lo desglosáramos en partes más pequeñas, entre el 70 y el 80% de las inversiones públicas en Eslovaquia se destinan al aislamiento térmico de edificios, la construcción de autopistas, carreteras, pasos elevados, pasos subterráneos, circunvalaciones y otras vías de comunicación. El hecho de que nuestros agricultores puedan sobrevivir se debe en parte a las subvenciones europeas, aunque, por supuesto, hay mucha controversia al respecto y los agricultores siguen quejándose. Pero lo cierto es que muchos sobreviven gracias a las subvenciones europeas. No tendríamos esto sin la Unión Europea. Y si hablamos de cifras, desde que Eslovaquia se unió a la Unión Europea hace 22 años, hemos recibido 36 mil millones de euros, casi 1.500 millones anuales, en efectivo que podemos usar para mantener el país en funcionamiento. Además, en los últimos años hemos recibido un plan de recuperación y resiliencia, que en realidad son fondos de apoyo para reactivar la economía tras la pandemia del coronavirus. Entonces, ¿qué obtenemos a cambio? Bueno, en esta etapa ya contamos con unos 42.500 millones de euros que los ciudadanos de otros estados miembros nos aportan en un gesto de solidaridad europea para que podamos crecer, alcanzar su nivel de vida, cooperar y fortalecer esta comunidad. Esto es lo que nos aporta la Unión Europea: paz, estabilidad y prosperidad económica. El crecimiento económico en Eslovaquia, por ejemplo, este año, a pesar de todos los indicadores negativos, se debe únicamente a los fondos europeos. Esto significa que, gracias a nuestra pertenencia a la Unión Europea, estamos en la situación actual, porque sin ella estaríamos mucho peor y seríamos mucho más vulnerables.
1: El poder ejecutivo en la Unión Europea lo ejerce la Comisión Europea, en la que cada Estado miembro tiene un representante. En el caso de la República Eslovaca, el comisario es un diplomático experimentado, el señor Maroš Šefčovič. ¿Qué papel desempeña la representación de la Comisión Europea en Eslovaquia?
3: Tu by som vysvetlil dve veci. Jedna vec je, že Európska komisia, áno, často sa hovorí, že je to taká exekutíva, taká výkonná zložka, ale
2: me gustaría explicar dos cosas. Primero, a menudo se dice que la Comisión Europea es un poder ejecutivo, pero en realidad no es así, porque a diferencia de los Estados miembros, aunque es positivo que la opinión pública la perciba como una especie de gobierno, no tiene los mismos poderes que un gobierno, no tiene poderes ejecutivos. Presenta propuestas legislativas que luego son debatidas y aprobadas por los Estados miembros. Lo que hace la Comisión, además de presentar propuestas, es supervisar cómo los Estados miembros cumplen los compromisos que ellos mismos han asumido. Así pues, su función es más bien de control. En los libros de texto sobre integración europea se encuentra una definición que indica que la Comisión Europea es, en realidad, la guardiana de los acuerdos, es decir, que vela por lo que los Estados miembros han acordado, pero no puede influir en ello directamente porque no tiene derecho a voto. La Comisión Europea está integrada por representantes de los Estados miembros que los nominan, pero al mismo tiempo, estos representantes, es decir, los eurocomisarios, no pueden representar los intereses de los Estados que los nominaron, sino que son representantes de la Comisión. Eslovaquia es afortunada de haber podido nombrar a una persona tan destacada como Maroš Šefčovič, quien lleva mucho tiempo en la Comisión Europea, creo que por cuarta vez. Cumple un papel muy importante al supervisar los asuntos de comercio y seguridad económica, que son cuestiones clave y prioritarias para la Unión Europea en este momento, por lo que también es una muestra de confianza en su capacidad para manejar y gestionar el tema políticamente. El papel de la representación de la Comisión Europea en Eslovaquia es comunicar las políticas de la Comisión Europea al público nacional, ya sea profesional, político o un ciudadano común, y al mismo tiempo servir de puente, como un cruce de caminos de información que transfiere información de Eslovaquia a Bruselas, para que la Comisión comprenda lo que sucede en Eslovaquia. Al mismo tiempo, también trabaja en el sentido contrario, explicando a Eslovaquia, especialmente a los representantes del Estado, el gobierno y las instituciones nacionales, que quiere Bruselas, que está haciendo Bruselas y por lo que lo hace.
1: Con este segmento ponemos punto final al programa de hoy. Desde el micrófono se despide el que les habla, José Portuondo, y desde la cabina de control, el técnico de sonido, Abdulgani Arut. Les damos las gracias a todos por el tiempo que nos han dedicado y los invitamos a que nos escuchen mañana a la misma hora y por las mismas frecuencias. Hasta mañana.
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1: Buenos días. Hilary Ruiz de Gaona y Torres les ofrece en nombre de toda la redacción las noticias del día 11 de mayo de 2026.
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1: Pellegrini llama a priorizar la paz frente al auge de los conflictos armados. La visita de Fitzo a Moscú recibe críticas en la Unión Europea. Fitzo convoca una reunión urgente con Transpetrol tras su vuelta de Moscú. El presidente de Eslovaquia, Peter Pellegrini, ha solicitado a la ciudadanía eslovaca que dé espacio a la paz y a la serenidad frente al odio y la confrontación durante el acto conmemorativo del 81 aniversario del fin de la Segunda Guerra Mundial celebrado ayer domingo en la población eslovaca de Litovský Mikuláš. El mandatario alertó sobre el deterioro del orden internacional y el creciente recurso a soluciones militares por parte de las grandes potencias. Pellegrini recordó que tanto la Primera como la Segunda Guerra Mundial comenzaron con la falsa idea de que serían conflictos breves y advirtió sobre el peligro de repetir esos errores históricos. También expresó su deseo de que terminen cuanto antes las guerras en Ucrania y Oriente Próximo y rindió homenaje a los millones de víctimas y combatientes caídos en las guerras del siglo XX. El presidente ruso Vladimir Putin recibió en el Kremlin al primer ministro eslovaco Robert Fico, único líder de la Unión Europea presente en las celebraciones del Día de la Victoria en Moscú. Durante el encuentro, Fico entregó a Putin un mensaje del presidente ucraniano Volodymyr Zelensky en el que expresaba su disposición a reunirse con el mandatario ruso en cualquier formato. Putin respondió que Kiev debe dar el primer paso mediante una llamada telefónica. La visita provocó críticas en varios países europeos y el canciller alemán Friedrich Merz lamentó públicamente la presencia de Fico en Moscú, asegurando que abordará el asunto con el dirigente eslovaco. Más información en el tema del día. El primer ministro eslovaco Robert Fico ha convocado de urgencia a la empresa estatal Transpetrol tras su regreso de Moscú después de abordar con el presidente ruso Vladimir Putin cuestiones relacionadas con el suministro de petróleo y gas. Fico aseguró que en Rusia fue informado de un supuesto interés de empresas estadounidenses por adquirir infraestructuras de tránsito energético, lo que, según dijo, podría encarecer aún más los precios para Europa. La oposición política eslovaca ha seguido cuestionando la utilidad de sus contactos con Moscú, recordando que Eslovaquia sigue teniendo uno de los combustibles más caros de la región. El gobierno no ha revelado los resultados de la reunión ni los posibles acuerdos en estudio. En la acostumbrada rueda de prensa celebrada ayer domingo, el primer ministro eslovaco, Robert Fico, celebró que la agencia Fitch Ratings mantuviera la nota de solvencia de Eslovaquia en A negativo, con perspectiva estable, al considerar que confirma la eficacia de las medidas de ajuste fiscal del gobierno. Fico aseguró que el país sigue siendo un socio financiero estable y citó como ejemplo la reciente colocación de bonos estatales por 700 millones de francos suizos. El Ejecutivo prevé aprobar nuevas medidas de estímulo económico esta semana centradas en impulsar el crecimiento sin aumentar significativamente el gasto público. El gobierno eslovaco insiste en que continuará con la consolidación de las finanzas públicas hasta el final de la legislatura. El presidente de Austria, Alexander Van den Bellen, realiza hoy lunes una visita oficial a Eslovaquia, donde mantendrá encuentros con las principales autoridades del país. El mandatario será recibido en el Palacio Presidencial de Bratislava por el presidente eslovaco y ambos ofrecerán posteriormente una rueda de prensa conjunta. La agenda incluye además un homenaje ante la tumba del soldado desconocido y una reunión con el presidente del Parlamento eslovaco, Richard Rashi. Las noticias del día de hoy han sido obtenidas de las agencias TASR y SITA y de los rotativos Hospodářské noviny, SME, Pravda, Yenik N y el periódico online Actuality.sk.
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1: El primer ministro eslovaco Robert Fico ha participado este fin de semana en la celebración del Día de la Victoria en Moscú, donde fue recibido por el presidente ruso Vladimir Putin, en un acto que ha generado una notable controversia política en Europa. Fico fue el único líder de un Estado miembro de la Unión Europea presente en los festejos, lo que ha intensificado el debate sobre la posición exterior de Eslovaquia en el actual contexto de tensión con Rusia. Durante el encuentro en el Kremlin, Putin destacó que era importante la presencia del jefe de gobierno eslovaco pese a las dificultades de su viaje y reiteró la disposición de Rusia a mantener y ampliar la cooperación bilateral, especialmente en el ámbito energético. El mandatario ruso aseguró que Moscú está preparado para garantizar el suministro de recursos energéticos a Eslovaquia y abrir otras vías de colaboración en sectores de interés común. Por su parte, Fico calificó su presencia en Moscú como un honor y felicitó a Rusia por la conmemoración del Día de la Victoria, subrayando la importancia histórica de la fecha. Uno de los elementos más destacados de la visita fue la transmisión de un mensaje del presidente ucraniano, Volodymyr Zelensky, en el que se mostraba dispuesto a mantener una reunión con el líder ruso en cualquier formato. Fico trasladó personalmente ese mensaje a Putin, quien respondió que, si Kiev desea un encuentro, debería establecer contacto telefónico directo con Moscú. El primer ministro eslovaco defendió además el valor del diálogo diplomático y afirmó que las negociaciones son mil veces más útiles que la continuación del conflicto armado. Fico también aprovechó su intervención para insistir en sus críticas a la estrategia de la Unión Europea hacia Rusia, en particular en lo relativo a las sanciones y a la política energética. Rechazó la idea de una nueva cortina de hierro entre Europa y Rusia y defendió el mantenimiento de relaciones estándar y mutuamente beneficiosas con Moscú. Asimismo, cuestionó los planes europeos para reducir la dependencia del gas ruso al considerar que podrían encarecer los costes energéticos y afectar a la competitividad del continente. El jefe del gobierno eslovaco denunció además las restricciones aéreas impuestas por algunos países de la Unión Europea durante su viaje a Moscú, aunque descartó adoptar medidas de represalia. Paralelamente, anunció la reactivación de la Comisión Intergubernamental de Cooperación Económica entre Eslovaquia y Rusia, con una próxima reunión prevista en la capital rusa. La visita ha provocado una fuerte reacción política en Europa. El canciller alemán Friedrich Merz criticó públicamente la presencia de Fico en las celebraciones en Moscú y afirmó que abordará el asunto directamente con el dirigente eslovaco. La polémica se suma a un clima ya tenso dentro de la Unión Europea respecto a las relaciones con Rusia y la posición de algunos Estados miembros en el conflicto.
2: En este maravilloso día de mayo, bienvenidos sean todos aquellos que se aprestan a pasar en compañía de nuestra emisora los próximos minutos. Ya es lunes y estamos aquí con el resumen de lo más importante ocurrido en el país en materia de política y economía. Sin embargo, antes de pasar de lleno a los temas que abordaremos hoy, me gustaría saludar a todas las personas que nos sintonizan a través de la onda corta desde diversos rincones del planeta, al igual que a las que por medio de la FM nos oyen en la región de Bratislava. A todos esos radioyentes, así como a los que nos siguen por internet, les informo que están en sintonía con Radio Eslovaquia Internacional. Desde el estudio R17 de la Radio Nacional Eslovaca, estarán con ustedes en la conducción del programa, el que les habla José Portuondo, y desde la mesa de control técnico, el máster de sonido Abdul Ghani Arutu. Y ahora sí, pónganse cómodos y presten atención, que de inmediato comenzamos.
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2: Una de las noticias más comentadas en los medios de comunicación del país fue la reciente visita del primer ministro eslovaco Robert Fico a Moscú, donde asistió a las celebraciones por el Día de la Victoria sobre el fascismo y depositó una corona de flores delante de la tumba del soldado desconocido. Acompañándolo viajaron el secretario de Estado de Asuntos Exteriores, Marek Stok, y el vicepresidente del Parlamento, Tibor Gaspar. Robert Fico fue el único líder europeo que asistió a dichas celebraciones, pero no estuvo en el desfile militar en la Plaza Roja. Como parte de su agenda, el premier eslovaco además mantuvo un encuentro bilateral con el presidente ruso. En el Kremlin, Fico y Vladimir Putin abordaron el estado y las perspectivas de la cooperación entre Eslovaquia y la Federación Rusa. El jefe del gobierno eslovaco entregó a su interlocutor un mensaje del presidente ucraniano Volodymyr Zelensky.
1: En la reunión privada que mantuve con Zelensky en Armenia, me dijo que está dispuesto a reunirse con Vladimir Putin bajo cualquier tipo de formato que las partes acuerden. La respuesta fue clara. Si el presidente ucraniano está interesado en una reunión, debería, en tal caso, contactarlo por vía telefónica.
2: Fico valoró positivamente la prórroga del actual alto el fuego declarado por Rusia hasta el 11 de mayo y volvió a afirmar que las soluciones diplomáticas y el diálogo son mil veces más útiles que matarse unos a otros en la situación actual.
1: Repetí nuevamente lo que he dicho abiertamente en público. Rechazo la creación de un nuevo telón de acero entre la Unión Europea y Rusia. Estamos interesados en tener las relaciones normales, amistosas y mutuamente beneficiosas con esta potencia mundial.
2: Por otro lado, criticó la intención de la Unión Europea de desprenderse por completo de la energía rusa y la calificó de ideológicamente sesgada y perjudicial para la competitividad europea. En opinión de Fitzo, Europa no puede, solo por odio a Rusia, sustituir una dependencia energética por otra, es decir, por la estadounidense, que además será mucho más cara.
3: Úmysel Európskej únie úplne sa odstrihnúť od ruských energií považujem za ideologicky orientovaný.
1: Considero que estos precios elevados de la energía son un impuesto que en Europa debemos pagar por nuestra propia estupidez y obsesión ideológica contra Rusia. El verdadero problema surgirá cuando los estadounidenses compren la infraestructura de gas y petróleo europeas. Comprarán gas y el petróleo a Rusia a precios estándar y luego nos lo venderán con un margen de beneficio estadounidense desorbitado. Apoyo la diversificación de las fuentes de energía, pero manteniendo todos los flujos existentes, incluidos los rusos. Por eso Eslovaquia presentó una demanda ante el Tribunal de Justicia de la Unión Europea contra la decisión de la Comisión Europea de interrumpir el suministro de gas ruso en 2027.
2: Tras el encuentro, Fitzo anunció la reanudación del trabajo de la Comisión Intergubernamental Eslovaco-Rusa para la Cooperación Económica, cuya próxima reunión se celebrará en Moscú. La reacción de los líderes de los partidos de oposición parlamentaria de nuestro país no se hizo esperar. Los liberales del SAS, por boca de su portavoz, Ondrej Šperlák, calificaron el viaje de escupitajo en la cara a los aliados de Eslovaquia. Branislav Gröling, líder de dicho partido, dijo que con esta acción el premier ha violado abiertamente la posición unificada de la Unión Europea y la OTAN, de la que Eslovaquia es miembro, y aísla a nuestro país.
4: V Národnej rade podáme uznesenie, ktoré odsudzuje túto cestu Roberta Fica.
5: Nuestro partido presentará una resolución de condena a este viaje de Robert Fico a Moscú en el seno del Parlamento eslovaco. Los diputados de la coalición tendrán la oportunidad de demostrar claramente si están del lado de nuestros aliados o del lado de Fico, Putin y del país agresor que invadió a Ucrania.
2: El viaje a Moscú también fue criticado por el partido opositor Eslovaquia Progresista. Según su vicepresidente, Iván Korchok, no se trata de una política de paz o de neutralidad, sino de una legitimación cínica del agresor.
6: Kým on letí do Moskvy, progresívne Slovensko, moje kolegyne a kolegovia sme boli.
5: Mientras el primer ministro Robert Fico viaja a Moscú para estrechar la mano de Vladimir Putin, representantes de Eslovaquia Progresista negocian en Ucrania y Polonia sobre seguridad, cooperación económica y el futuro de Eslovaquia. El viaje de Fico perjudica la posición internacional de Eslovaquia y debilita su credibilidad entre sus socios europeos. Eslovaquia se está aislando de Europa y de las oportunidades que traerá la restauración de Ucrania.
2: Otra de las que criticó al gobierno fue la líder del Partido por el Pueblo, Verónica Remišová. Antes de pasar al siguiente tema, les propongo hacer una pausa musical en la emisión. Será para escuchar a Dominika Mirgová interpretando la melodía que lleva por título Musím mať nádej.

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1: A continuación, los invitamos a que escuchen la repetición de la entrevista concedida por el jefe de la representación de la Comisión Europea en Eslovaquia a Radio Eslovaquia Internacional. Nuestro colega Andrei Shevchenko, de la redacción rusa, con él dialogó sobre la Unión Europea, sus instituciones y sobre el proyecto comunitario en sí. ¿Sobre qué valores se fundó la Unión Europea y cómo los entendemos hoy?
2: Dnes musím povedať, že ich vnímame úplne, alebo mali by sme ich vnímať úplne rovnako ako na začiatku.
3: Hoy debo decir que las percibimos o deberíamos percibirlas exactamente igual que al principio, porque la Unión Europea se creó como un proyecto de paz basado en las lecciones aprendidas del trágico pasado de este continente, cuando las naciones luchaban entre sí durante décadas, siglos, matándose y destruyéndose mutuamente. Luego, tras la Segunda Guerra Mundial, que fue el conflicto global más devastador, las principales naciones europeas se dijeron: «Basta ya, esto no tiene sentido. Trabajemos juntos y creemos una zona de paz, una zona de prosperidad donde la gente esté bien y colabore». Y sobre la base de esa colaboración se generará una dependencia positiva entre ellas y no habrá guerras. Así se desarrolló la comunidad, pero luego, en los últimos años, de alguna manera, hemos olvidado lo que fue en sus inicios. Hoy el mundo que nos rodea nos lo recuerda una vez más. Una guerra en nuestras fronteras debido a la agresión ilegal de la Federación de Rusia contra Ucrania, conflictos bélicos en el Medio Oriente, el Golfo Pérsico y otras partes del mundo. La Unión Europea es como esa isla de estabilidad que nos recuerda nuestra razón de ser: proteger a nuestra gente de los horrores de la guerra, garantizar un bienestar relativo para que podamos vivir en paz y desarrollar nuestro potencial, el potencial de nuestros hijos. Puede sonar un poco cursi o a eslogan, pero si analizamos la esencia, esos principios, si observamos el mundo actual y las mayores amenazas, nos daremos cuenta de que hoy nos vemos completamente inmersos en él, que vivimos en un mundo impredecible en el que no existen reglas. Aquí nuevamente tenemos la experiencia de conflictos bélicos que nos rodean y nos afectan, o al menos interfieren con lo que pagamos por el gas, el diésel, los alimentos, etc. Pero el hecho de pertenecer a la Unión Europea nos protege, porque somos una comunidad de 500 millones de personas que no solo compartimos valores y principios como la libertad, la democracia, la igualdad, etc., sino que también compartimos en solidaridad la fortaleza económica que nos protege de esos cambios en la escena internacional. Los países de África o Asia no cuentan con esto. Este es un logro de la cooperación europea.
1: En relación con lo que usted ha dicho, surge la pregunta: ¿hasta qué punto está realmente cohesionada la Unión Europea hoy? El mundo que nos rodea y los conflictos militares que usted mencionó muestran claramente que, en comparación con otras potencias mundiales, la supervivencia de la Unión Europea y su verdadera competitividad tal vez solo sea posible sobre la base de la cohesión. ¿Qué cree que se puede hacer para que así sea?
2: Presne v tomto svete Európska únia môže prežiť len tým, že si pripomenie niektoré zase tie slogany z minulosti.
3: En este mundo la Unión Europea solo puede sobrevivir si no olvida algunos de los lemas del pasado que han demostrado su valía. Los tres mosqueteros decían: uno para todos y todos para uno. Y ahí está la esencia, que en la unidad está la fuerza. Decimos que estamos unidos en la diversidad y que nuestra unidad es nuestra mayor ventaja competitiva. Cooperamos, somos una economía poderosa, tenemos un mercado abierto. Tenemos un mercado común, no tenemos fronteras, somos, por así decirlo, un todo unificado, que se compone de 27 Estados miembros muy diversos. Si continuamos cooperando económicamente, no nos veremos afectados por una crisis económica más fundamental. Mientras sigamos cooperando políticamente, nadie conseguirá debilitar a la Unión Europea como actor político. Esto redunda en nuestro interés y corresponde a los Estados miembros evaluar si quieren transitar solos en el mundo actual, actuando según sus propios intereses nacionales y decisiones sin consulta, o si, por el contrario, cooperaremos y buscaremos soluciones comunes. En lo personal, creo que tanto por ejemplos prácticos como por lo que observamos en el mundo, que la cooperación es más eficaz. Eslovaquia es un país de 5 millones de habitantes. En la Unión Europea hay pocos países grandes. La Unión Europea está formada por países más bien pequeños y cada uno sabe que no puede sobrevivir por sí solo, ni promover y proteger los intereses de su población como lo haría con el respaldo de una comunidad de 500 millones de personas. Así que en la Unión está la fuerza y unidos somos más fuertes para afrontar las influencias externas negativas que están desestabilizando el orden mundial y que no respetan las normas establecidas. Nosotros, la Unión Europea, nos basamos en las normas y en el respeto a estas, y mientras sigamos así, podremos resistir todas las tendencias negativas que nos afectan desde fuera. Así que se trata de tomar decisiones conjuntas, de cooperar en función del interés común, lo cual no significa suprimir el interés nacional, sino estar dispuesto a dialogar sobre cómo proteger mis intereses nacionales, teniendo en cuenta también los intereses nacionales de mi socio, que vendrá a ayudarme en caso de emergencia. Porque si solo promuevo obstinadamente mis opiniones e intereses, nadie vendrá a ayudarme, y entonces los estados más pequeños corren el riesgo de quedar desamparados y ser aplastados.
1: El pasado 1 de mayo se cumplieron 22 años del ingreso de Eslovaquia en la Unión Europea. La siguiente pregunta, que podría considerarse imprescindible y que se ha formulado en numerosas ocasiones, es: ¿qué beneficios obtiene Eslovaquia de su pertenencia a la Unión Europea?
2: Toto je veľmi relevantná otázka, ktorú si myslím, by sme si mali klásť každý deň.
3: Esta es una pregunta muy relevante que creo que deberíamos hacernos cada día. La gente suele preguntarse al iniciar una relación, ¿qué gano yo con esto? Bueno, si le preguntas a la Unión Europea, ¿qué gano yo con esto? Te diré que hay tres niveles. Primero, obtengo protección y estabilidad. Sabemos que lo que le pasó a Ucrania no nos pasará a nosotros, que ningún agresor impredecible nos atacará. Segundo, juntos somos más fuertes. Nuestra economía es abierta, pero tenemos un mercado común. Esto significa que nosotros, Eslovaquia en concreto, exportamos la gran mayoría de nuestra producción a los países de la Unión Europea, así que gracias a eso tenemos crecimiento económico. Y luego, a nivel del ciudadano, ¿qué ganamos nosotros? Aportamos un euro y recibimos 2 o 3 euros a cambio. Creo que es un trato muy, muy bueno, si se me permite decirlo así. Si lo desglosáramos en partes más pequeñas, entre el 70 y el 80% de las inversiones públicas en Eslovaquia se destinan al aislamiento térmico de edificios, la construcción de autopistas, carreteras, pasos elevados, pasos subterráneos, circunvalaciones y otras vías de comunicación. El hecho de que nuestros agricultores puedan sobrevivir se debe en parte a las subvenciones europeas, aunque, por supuesto, hay mucha controversia al respecto y los agricultores siguen quejándose. Pero lo cierto es que muchos sobreviven gracias a las subvenciones europeas. No tendríamos esto sin la Unión Europea. Y si hablamos de cifras, desde que Eslovaquia se unió a la Unión Europea hace 22 años, hemos recibido 36 mil millones de euros, casi 1.500 millones anuales, en efectivo que podemos usar para mantener el país en funcionamiento. Además, en los últimos años hemos recibido un plan de recuperación y resiliencia, que en realidad son fondos de apoyo para reactivar la economía tras la pandemia del coronavirus. Entonces, ¿qué obtenemos a cambio? Bueno, en esta etapa ya contamos con unos 42.500 millones de euros que los ciudadanos de otros Estados miembros nos aportan en un gesto de solidaridad europea para que podamos crecer, alcanzar su nivel de vida, cooperar y fortalecer esta comunidad. Esto es lo que nos aporta la Unión Europea: paz, estabilidad y prosperidad económica. El crecimiento económico en Eslovaquia, por ejemplo, este año, a pesar de todos los indicadores negativos, se debe únicamente a los fondos europeos. Esto significa que, gracias a nuestra pertenencia a la Unión Europea, estamos en la situación actual, porque sin ella estaríamos mucho peor y seríamos mucho más vulnerables.
1: El poder ejecutivo en la Unión Europea lo ejerce la Comisión Europea, en la que cada Estado miembro tiene un representante. En el caso de la República Eslovaca, el comisario es un diplomático experimentado, el señor Maroš Šefčovič. ¿Qué papel desempeña la representación de la Comisión Europea en Eslovaquia?
2: Tu by som vysvetlil dve veci. Jedna vec je, že Európska komisia, áno, často sa hovorí, že je to taká exekutíva, taká výkonná zložka, ale
3: me gustaría explicar dos cosas. Primero, a menudo se dice que la Comisión Europea es un poder ejecutivo, pero en realidad no es así, porque a diferencia de los Estados miembros, aunque es positivo que la opinión pública la perciba como una especie de gobierno, no tiene los mismos poderes que un gobierno, no tiene poderes ejecutivos. Presenta propuestas legislativas que luego son debatidas y aprobadas por los Estados miembros. Lo que hace la Comisión, además de presentar propuestas, es supervisar cómo los Estados miembros cumplen los compromisos que ellos mismos han asumido. Así pues, su función es más bien de control. En los libros de texto sobre integración europea se encuentra una definición que indica que la Comisión Europea es, en realidad, la guardiana de los acuerdos, es decir, que vela por lo que los Estados miembros han acordado, pero no puede influir en ello directamente porque no tiene derecho a voto. La Comisión Europea está integrada por representantes de los Estados miembros que los nominan, pero al mismo tiempo, estos representantes, es decir, los eurocomisarios, no pueden representar los intereses de los Estados que los nominaron, sino que son representantes de la Comisión. Eslovaquia es afortunada de haber podido nombrar a una persona tan destacada como Maroš Šefčovič, quien lleva mucho tiempo en la Comisión Europea, creo que por cuarta vez. Cumple un papel muy importante al supervisar los asuntos de comercio y seguridad económica, que son cuestiones clave y prioritarias para la Unión Europea en este momento, por lo que también es una muestra de confianza en su capacidad para manejar y gestionar el tema políticamente. El papel de la representación de la Comisión Europea en Eslovaquia es comunicar las políticas de la Comisión Europea al público nacional, ya sea profesional, político o un ciudadano común, y al mismo tiempo servir de puente, como un cruce de caminos de información que transfiere información de Eslovaquia a Bruselas, para que la Comisión comprenda lo que sucede en Eslovaquia. Al mismo tiempo, también trabaja en el sentido contrario, explicando a Eslovaquia, especialmente a los representantes del Estado, el gobierno y las instituciones nacionales, que quiere Bruselas, que está haciendo Bruselas y por lo que lo hace.
1: Con este segmento ponemos punto final al programa de hoy. Desde el micrófono se despide el que les habla, José Portuondo, y desde la cabina de control, el técnico de sonido, Abdulgani Arut. Les damos las gracias a todos por el tiempo que nos han dedicado y los invitamos a que nos escuchen mañana a la misma hora y por las mismas frecuencias. Hasta mañana.
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